esto ya es un hecho. Se acabó, me dejas. Creo que es mi castigo por amar bonito. No sé si en el tiempo pueda acostumbrarme. Estaba en mis planes.

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0: restaurantes, establecimientos de comidas rápidas.
1: Y su lindo Eduardo José.
0: Se reportan los guardas de seguridad, me dicen ellos.
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5: Tipo hablando con el abogado, doctor, entonces colabóreme con eso, porque es que yo tengo que denunciar a ese tipo, hermano. Yo lo voy a denunciar porque ya me ha tumbado dos veces, doctor. Ya me ha tumbado dos veces. Dijo, bueno, mándeme los papeles. Y yo le voy a mandar los papeles con mi esposa Marta, ¿oyó? Dijo, ¿cómo así, Marta? ¿Su esposa no era Rosa? Dijo, ah, no, es que yo me volví a casar. Dijo, ah, no, papá. Es que usted está acostumbrado a que lo tumben dos veces ya. El tipo llega al restaurante y le dice, ¿qué desea, amigo? Dijo, ser presidente. Dijo, a ver, ¿qué va a ser? Dijo, arquitecto. Dijo, no, ¿qué quiere? Dijo, la paz del mundo. Dijo, hermano, ¿qué va a pedir? Dijo, ah, ¿qué hay? Dijo, no, pues nada, aquí limpiando las mesas.
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5: Me traigan guaro.

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la elegancia de los souvenirs de los tiempos pasados, le dice una dama muy elegante a un buen hombre que pasaba con una carreta: "Buen hombre, ¿podrías llevarme en tu carreta hasta mi humilde morada? Es que se me hace tarde para ver a mis honorables padres, que se han sabido consagrar por estas grandes valles y tierras". Y le dice el de la carreta: "Humilde mujer, no puedo porque a la vuelta de la curva yo dejo mi viaje para descansar". Y le dice ella: "Ay, entonces metas la carreta entre el hopo".

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5: Imagínate que llega un man al odontólogo. Entonces le dice, doctor, ¿cuánto vale la sacada de una muela? Y dijo, con dolor vale 100,000 y sin dolor vale 10,000. Dijo, pero no debería ser al revés. Dijo, no, aquí es así. Con dolor 100,000 y sin dolor 10,000. Dijo, bueno, entonces sáquemela sin dolor, que vale solo 10,000. Y le metió unas tenazas y empezó a jalarle la muela y el man, ¡ay, ay, ay! Digo, eso, siga gritando para que vea que se la cobro con dolor.
6: Con el hidráulico y su gallo. No, mentira, se me salió, pero yo qué hago, mano. Oiga, pregunta. Entra fuerte y poderoso y sale flaco y apestoso. ¿Qué es? Un minero.

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man desesperado con un gato que no hallaba qué hacer con ese gato porque eso le aruñaba todo. Pues mi chica fue a botar el gato. Nada, al otro día le apareció el gato en la casa. Lo llevó 7 cuadras más arriba. Volvió el gato. Lo echó en el bus, hizo el recorrido completo. Se quedó para allá en un barrio. Volvió el gato. Y no sé, man, dijo, pero este hijo de pelona gato, ¿cómo es la joda? Y Antón contándole a un amigo, le dije, bueno, ¿y qué pasó? Dijo, no, imagínate que yo me tocó coger el gato. Oiga, me fui en el bus en el bus ese de línea que va para el otro pueblo. Me bajé a la mitad del pueblo al gato, eso sí lo llevaba en una bolsa con los ojos tapados. Me interné en el bosque, bajé la quebrada, atravesé el puente, pasé por el cañizal, luego pasé por el sembrado de frijol, me metí por entre el sembrado de maíz, bajé hasta abajo, hasta la cañada que hay allá abajo, me metí en la cueva y donde no sea por el hijo de pelona gato me pierdo para llegar a la casa.

No sé si usted se ofenda, pero es mi declaración. Comprenda que el amor no tiene redes, no hay nada que lo pueda detener. Y si usted es la mujer que me conmueve, respeto al dueño que...

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4: Estaba llorando Monca. ¿Y por qué llora? Es que el pintor, yo hice un pintor para que me pintara y me hizo un retrete. Digo, no, un retrete no, será un retrato. No, un retrete. Mire. Digo, uy, sí, eso es un retrete. El tipo vio en el restaurante la carta y se dio cuenta que el róbalo traía un limón en la boca. Le dijo, mesero, quiero un róbalo, pero que venga con un limón en la boca, hágame el favor. Dijo, listo. Cuando llegó el mesero, le trajo el róbalo. Dijo, oiga papá, le dije que quería un róbalo grande con un limón en la boca. Dijo, oh, oh, oh, oh.

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1: Ay, doctor, ¿qué debo hacer para conservar el pelo? Mi señora, cargue una bolsita.

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5: Capitán, le robaron la cartera a mi coronel. Voy a poner una manta aquí. Vamos a darle la oportunidad a los soldados al que le robó la cartera a mi coronel. Vamos a darle la oportunidad que aparezca esa billetera. Vamos a apagar la luz. Vamos a poner esa manta aquí. Vamos a apagar la luz a ver. Y sano, sano, gusano, dejan ahí la billetera. Todo bien fresco, que aquí no va a pasar nada. Pero necesitamos que la billetera de mi coronel aparezca. Ahora poner la manta y apaguen la luz. Por allá dijo un soldado: ya, mi capitán. Dijo: ya apareció la billetera, mi coronel. Dijo: no, ya se robaron la manta. Doctor, es que cada que tomo café me duele el ojo derecho. A ver, tome un poquito. Uy, ¿ya probó sacando la cucharita del pocillo?

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El otro día en un manicomio estaban los locos persiguiendo a otro loco. ¡Agárralo, agárralo! ¡Y córrale, güey, madre! Y yo llegué y le pregunté al director del manicomio. Le dije, uy, ¿qué pasó, mano? ¿Qué es lo que pasa? Dijo, no, que es que ese loco se cree periódico. Dijo, ¿cómo? Dijo, ¿se cree periódico? Le dije, ah, ¿se cree periódico? Dijo, sí. Dije, ¿y por qué lo persiguen tanto? Dijo, pues que los otros lo quieren leer. Ah, vea usted qué bacanería. Y luego pasó otra vez el loco como a la hora, hijo de madre, pero gritando, ¡ayúdenme! ¡Ayúdenme! Corriendo, hijo de madre. Le dije, ¿ese no es el loco que se cree periódico? Dijo, sí. Le dije, pero ya lo habían agarrado, ya lo leyeron. Dijo, sí, pero es que ahora lo quieren espirar al baño. ¡Ja!

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5: La señora en el médico, afuera en la puerta, doctora, ay, dígame la verdad. Mi marido se salvará, dijo, si se arrepintió y se confesó, sí. Estaba limpio por allá en Nueva York y le dicen, oiga, amigo, ¿esta es la quinta avenida? No, señor, yo es la primera vez que vengo por acá.

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Oiga, hubo un accidente para allá de una avioneta donde iban tres pasajeros y sobrevivió solo uno. ¡Uno solo! Llegó prácticamente a la ciudad, le dijeron, ¿y usted cómo hizo para sobrevivir? Dijo, pues estuve sobreviviendo 2 meses, prácticamente sobreviviendo, comiendo solo tallo y flores. Dijo, no seamos tan burros. ¿Y cuántos iban en la avioneta? Íbamos tres, tallo, flores y yo.

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5: Revíseme si las estacionarias de mi carro sirven. Dijo, a ver, préndalas.
6: Sí sirven, no sirven. Sí sirven, no sirven. Sí sirven.
5: Le dice el sargento a Vargas, a ver, Vargas, ¿qué hace si se le acaban las municiones y el enemigo ataca? Dijo, siga disparando a mi gente. Ah, sí. Y sin municiones, dijo, y ya siga disparando para que él no se dé cuenta que se me acabaron.

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0: para ti.
1: Llaman a la casa y contesta el niño. ¿Aló? Yo, aló, ¿su papá?
2: Mi papá no está.
1: Ajá, ¿y su mamá?
2: Mi mamá tampoco está.
1: ¿Y usted está solito?
2: No, estoy con mi hermana.
1: Yo, páseme a su hermana, hágame el favor. Y se demoraba 10, 15 minutos, a los 20 minutos llegó el niño al teléfono.
2: ¿Aló, señor?
1: Dijo, sí, dígame, ¿qué pasó con su hermana?
2: No fui capaz de sacarla de la cuna.

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0: A ver, por favor. Esta es la estrofa que más me gusta. Ay, cuando al principio la amé,
1: dijo
0: que yo era el fuerte en el amor.
1: Vaya,
0: que la subía a las estrellas, contaba las piedras que yo era el mejor. Y hoy que reniega de mí,
1: dice
0: que soy un pobre amateur.
1: Bestia,
0: que en el amor soy novato, que no valgo un peso, que soy lo peor.
2: ¡Limpica!
0: Cuando fuimos novio me daba renombre. Yo era lo más lindo, yo era su bebé. Ahora que no estoy, repica de mi nombre, hablándole cura pa' ver quién le cree. 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
4: Me puse a ver el fin de año pasado. Unas amigas dizque con calzones rojos que para el amor, calzones amarillos que para el dinero, calzones blancos para la paz. A la que sí le fue bien, bien, bien, bien, bien fue a mi hermana, que se fue sin calzones. El tipo en el médico: doctor, doctor, veo elefantes azules por todas partes. ¿Ha visto un oftalmólogo? No, no, señor, solo elefantes azules.

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4: De Diego Daza, esto que dice.

El otro día una señora llamó al médico: doctor, doctor, el abuelito se nos murió. Dijo: pero ¿cómo así que el viejito se murió? ¿Por qué? Dijo: porque usted nos dijo que le diéramos una dieta de puro hierro y el viejito no aguantó sino tres varillazos.

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5: Sí, el soldado, mi sargento, para informarle que la sopa tiene tierra. Hombre, usted vino a este país, usted vino a este ejército a defender, a servir a la patria. Dijo, a servir sí, pero no a comérmela. El general pasando revista, a ver, ¿usted qué haría si en combate muere su sargento de patrulla?
6: Dijo, yo si en combate muere mi sargento de patrulla, no haría nada, mi general.
5: Dijo, ¿por qué? Dijo, porque yo soy el sargento.

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5: Está el coronel en la zona de reclutamiento entrevistando a los jóvenes. Dice que yo tengo taquicardia. Y dice el coronel, yo también tengo taquicardia y aquí estoy sirviéndole al país. Otro dijo, yo tengo los pies planos. Dijo, yo también tengo los pies planos y aquí estoy sirviéndole al país. Y yo casi no veo. Dijo, yo uso lentes de contacto. Aquí estoy sirviéndole al país. Dijo un muchacho por allá, yo soy un completo idiota. Dijo el coronel, usted sí queda exonerado, papá. Llega el paciente al médico, ¿usted me puede hacer un favor? Sí, señor, dígame. ¿Usted me puede cambiar los supositorios por unas gotitas? Que le cambie los supositorios por unas gotas y esa vaina, es que se me quedan pegados en los dientes.

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0: El otro día llegó el man del zoológico. Mano, es que vamos a poner un denuncio. Sígame, sí, señor. Es que teníamos un unicornio azul. Teníamos un unicornio azul y el man lo perdió, mano. ¿Cuál man? Silvio Rodríguez. ¡Invita!
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5: Le dice el niño al papá esperando el tren. ¿El tren parará, papá? Dijo, sí, pidiri, pipi. Estaban en el comedor y el niño dice, ahí delante de toda la familia, dice, ajá, anoche mi papá estaba en la cama con mi mamá y ¡tum! Cuando el papá le dio un patadón por debajo al chino para que se callara la boca. Y el chino, no, mentiras, no era mi papá, era el señor del otro día.

0: Dicen los señores del IBEAN que nos acompañan 33 grados centígrados, que la probabilidad que nos caiga agüita, es decir, que Mr. San Pedro, San Peter abra los grifos, es apenas del 30%, que la humedad relativa está en el 43% y hay vientos de 16 kilómetros por hora en la frontera colombo-venezolana, y que están funcionando ok. Normalmente todos los aeropuertos en el país, incluyendo nuestro aeropuerto internacional, el Camilo Daza, al igual que todas las terminales de transporte terrestre en Colombia. Arrancamos esto que de paso es todo un himno para el sonido de la frontera colombo-venezolana, una de las canciones importantes en la historia musical de la bien llamada Universidad de la Música Vallenata, Binomio de Oro de América. El escultor de mil momentos de amor, Rafael Orozco Maestre e Israel Romero Ospino. Vaya. Si te queda una duda de cómo se llama la canción, se llama así, mira.
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0: Algunos esperando que la Santa Quincena caiga hoy así. Chan tun cha. Inicio de Bebe Juernes con Olímpica.
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0: De paso, arranque, inicio, comienzo de las ferias julianas, ferias y fiestas en nuestra Cúcuta del alma. Doña Magola, feliz mañana, feliz arranque de jornada con Olímpica 94.7.
3: Hola, hola, Papanando, buen día para usted, para nuestra diva WT y todos los olimpiquistas. Feliz mañana, feliz inicio de día, ya hoy jueves y señores, 30 de julio, se nos fue el mes de julio, ya se nos acabó este séptimo mes. Para todos los olimpiquistas, un saludo muy, pero muy especial y bienvenidos a Temprano es Más Bacano.
0: De Black and Blue, de negro y azul, nuestra hiper, super contra diva, Tania Rangel, casi vacacional. Feliz mañana, diva.
4: Feliz mañana, Papanando, para usted, para Doña Magola, para el gran WT, para Don Julio Rojas y, por supuesto, para todos los oyentes que a esta hora de la mañana ya se levantan bien temprano, porque temprano es más bacano. Bienvenidos a una mañana hermosa de jueves, arranque oficial de fin de semana, un fin de semana bastante diferente, ferias en nuestra ciudad de Cúcuta, ferias y fiestas. Hoy desfile de carros antiguos, si no estoy mal, Doña Magola.
3: Carros antiguos,
4: hoy
3: sí.
4: Hoy hay un desfile muy bonito.
3: Mañana son las comparsas.
4: Exactamente, hoy hay un desfile de carros antiguos.
3: Solo por el malecón, ¿no? Va a ser este año.
4: Pero ¿cómo será la cosa? ¿Solamente por el recorrido del malecón?
3: Sí, solamente
4: malecón. ¿Así de
3: malecón
4: corto será?
3: Este año no va a ser por el trocen.
4: Bueno, pero será un evento muy bonito.
3: Claro.
4: Qué bonito, y ahí estaremos.
3: Qué bonito, qué lindo, qué bello, ¿verdad?
4: Gracias, bebé. Me acordé de una canción llamada Sal, antes de la digo. Qué bonito poder compartir con todos los cucuteños el llamado, como siempre es, a la conciencia ciudadana. Si se va a tomar sus buenos licorcitos, lo invitamos para que deje su vehículo en casa, para que camine, para que apoyemos el transporte masivo y, por supuesto, para que escuchemos siempre la emisora que te pone de todo y la emisora que se metió en Cúcuta.
0: WT, don William Torres, feliz mañana, feliz arranque de jornada con Olímpica.
5: Papanando, buenos días para usted, para don Julio, doña Magola, para Tani, para todos los olimpiquistas que desde muy temprano ya están camellando fuertemente en Cenabazo, Nueva Sexta, en El Agro, la parte del Catatumbo, los que están en las veredas, en los corregimientos. Ya estamos también en vivo a través de nuestro TikTok, Olímpica Cúcuta 94.7, y un día como hoy, en el año 1915, nace la Cruz Roja Colombiana para brindar ayuda humanitaria al país. Un día como hoy, en el año 1915, un 30 de julio, nace la Cruz Roja Colombiana.
0: Muy bien, generalísimo del humor, don Julio Rojas, feliz mañana, feliz arranque de jornada con Olímpica.
3: Buen día para ustedes, igualmente para nuestros oyentes que ya están como siempre olimpiqueando ando, ya saben, mucha información, variedad, buen humor, buena música y de todo un poco para que usted no se desconecte y siempre esté conectadito a la número uno, Olímpica Estéreo, que se metió.
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0: Son las 5 de Olímpica con 21 minutos en Colombia, 6 de la mañana más 21 minutos en todo el territorio bolivariano de Venezuela. En el marco de las noticias con las cuales iniciamos nuestra faena informativa para esta mañana del un viernes, muchísima atención. Así fue el atentado contra la caravana del comandante de la Policía de Norte de Santander de Nor. Dos uniformados resultaron heridos durante la emboscada ocurrida cuando el oficial se dirigía a Sardinata a cumplir compromisos institucionales. Las autoridades atribuyen el ataque al Ejército de Liberación Nacional, ELN. Al parecer, el ELN sería el responsable de un atentado cuidadosamente planeado contra la Policía de Norte de Santander de Nor, cuyo principal objetivo habría sido el comandante, el coronel Jorge Andrés Bernal, quien se salvó de morir por cuestión de segundos, dice el informe oficial, y Olímpica se los cuenta. Si la carga explosiva escondida en una alcantarilla bajo la vía El Zulia Astilleros se hubiera activado unos segundos antes, el resultado habría sido una tragedia de mayores proporciones, presuntamente provocada por integrantes de esa guerrilla. El oficial se movilizaba hacia Sardinata en una caravana integrada por 13 camionetas y 4 motocicletas sobre las 9:45 de la mañana del pasado viernes, miércoles de Olímpica, 29 de julio. El explosivo fue detonado justo cuando una motocicleta acababa de pasar por el lugar. La onda explosiva lanzó al suelo al motociclista y dejó herido a sus ocupantes, el subintendente Edinson Domingo Duque Pava y el patrullero Ferman Ureña Pérez, quienes sufrieron lesiones por las esquirlas y la caída, aunque ninguna de gravedad. Tras las detonaciones se registraron cerca de 10 minutos de intenso combate. Varios hombres armados salieron a un costado de la carretera y dispararon contra la camioneta de la caravana. Sin embargo, el blindaje de los vehículos evitó que los ocupantes resultaran heridos. De inmediato, unidades del Comando Jungla descendieron de las camionetas y respondieron el ataque. Los policías especializados aseguraron el perímetro, facilitando el rescate y traslado de los dos uniformados lesionados, y posteriormente escoltaron el regreso de la caravana hasta Cúcuta, que es territorio olimpiquista. Abro comillas, los dos uniformados heridos se encuentran recibiendo atención médica especializada y, según los reportes médicos, están fuera de peligro, manifestó horas después el coronel Bernal mediante un comunicado. En esta zona es conocida la presencia del Frente Juan Fernando Porras Martínez, grupo que sería el responsable de este nuevo ataque contra la fuerza pública, el segundo registrado en Norte de Santander en menos de 24 horas. El primer ataque ocurrió en la tarde del día anterior, cuando una camioneta en la que se movilizaba el mayor José Luis Vargas Manrique, comandante de la estación de policía de Puerto Santander, y el patrullero Olger Jaimes, fue atacada de forma similar en la vereda Alto Viento, sobre la vía que comunica a Cúcuta con ese municipio. En esa ocasión, ambos uniformados solo sufrieron aturdimiento y el blindaje del vehículo fue determinante para salvar la vida, y además lograron maniobrar la situación conduciendo hasta Puerto Lleras, en un sector más poblado, donde finalmente se pusieron a salvo.
3: 5 de la mañana, 24 minutos.
4: Bueno, y a esa hora de la mañana una noticia en desarrollo, porque lanzan dos granadas contra residencia del parlamentario Ariel Rodríguez. Y es que dos granadas fueron lanzadas en las últimas horas contra la residencia del representante de la Cámara por el Partido Liberal por Norte de Santander, Ariel Rodríguez. Las autoridades informaron que de los elementos lanzados por parte posterior de la vivienda, uno alcanzó a detonar y el otro no, en medio del pánico que generó la acción violenta que se presentó en el sector de La Floresta sobre la variante de Pinar del Río, jurisdicción del municipio de Los Patios. Se informó que al momento de los hechos el inmueble no se encontraba el parlamentario, pero sí su esposa e hijos. Por ahora se desconoce quiénes serían los responsables de la acción violenta que alteró la tranquilidad en el área metropolitana de Cúcuta. Ariel Rodríguez, recordemos, fue elegido recientemente en las elecciones al Congreso y ostenta una de las curules del Partido Liberal por Norte de Santander.
3: 5 de la mañana, 25 minutos.
0: Más noticias en el orden judicial. Muchísima atención. Cayó Quero. Esclarecido el crimen del joven hincha del Cúcuta Deportivo. El hombre fue capturado en el sector de la Nueva Sexta, dice el informe oficial. Muchísima atención. cuando se cumplen 19 meses de la confusa muerte de Josman Steven Omaña Belande. La justicia finalmente parece haber encontrado al presunto responsable de este homicidio, que habría sido el resultado de una discusión. Según las autoridades, el señalado responsable es Jesús Sequero, quien caminaba tranquilamente por diferentes sectores de la ciudad hasta que se encontró de frente con la justicia en un procedimiento que sorprendió tanto a los uniformados como al propio sospechoso. En los últimos días, una patrulla de la policía adelantaba labores de verificación de antecedentes en el sector olimpiquista de la Nueva Cesta cuando encontró a Quero, un joven delgado de piel oscura y vestido de negro. Los uniformados le solicitaron la documentación de identidad para comprobar que no tuviera requerimientos judiciales. Quizás confiado u olvidado de lo ocurrido en la zona olímpica del barrio Cumbres del Norte durante la Navidad del 2024, Jesús entregó sus documentos. Al ser consultado en los sistemas policiales, apareció una orden de captura vigente en su contra por el delito de homicidio. Desde aquel fatídico 25 de diciembre, las autoridades siguieron su rastro mediante testimonios y cámaras de seguridad hasta reunir el material probatorio suficiente para que un juez emitiera la orden de captura. Los policías procedieron a detener al presunto responsable, quien fue trasladado a las instalaciones de la Fiscalía para su judicialización por el delito de homicidio. Posteriormente, un juez de control de garantías le impuso medida de aseguramiento en centro carcelario. Y con esta captura, las autoridades consideran esclarecido un crimen que enlutó una celebración familiar en diciembre del año 2024.
3: Bueno, ya son las 5 de la mañana, 27 minutos.
4: Bueno, más noticias a esta hora de la mañana. Mucha atención, porque hay una alerta máxima en el departamento tras dos atentados en menos de 24 horas. Y es que las autoridades en norte de Santander se encuentran en máxima alerta tras dos atentados perpetuados contra la fuerza pública en las vías que comunican hacia Sardinata y Puerto Santander. El primer hecho se presentó contra el comandante de la estación de policía de Puerto Santander, hecho ocurrido en la zona rural de Cúcuta. El segundo contra la caravana donde se movilizaba, y ya lo recordamos, el comandante del departamento de policía de norte de Santander, el coronel Jorge Bernal, cuando se dirigía hacia Sardinata. En ese sentido, los patrulleros Edinson Duque y Freyman Ureña resultaron heridos. Lamentablemente, en menos de 24 horas se han presentado estos hechos violentos que afectan a la Policía Nacional. Uno ocurrido contra la Policía Metropolitana y el otro contra la Policía Departamental, manifestó George Quintero, secretario de Seguridad del departamento. Quintero manifestó que, de acuerdo con el comportamiento histórico de los grupos armados ilegales, es muy posible que se registren nuevos hechos violentos en el departamento y en otras regiones del país durante los últimos días. Es una situación que probablemente se presente en el departamento y en otros municipios de Colombia. Es la forma como estas organizaciones utilizan la violencia para hacerse visibles. Frente a la autoría de los atentados, Quintero explicó que las investigaciones continúan. Indicó que, según la información preliminar entregada por la Policía Nacional, el ataque ocurrió el día anterior y sería atribuido al ELN, mientras que las autoridades de inteligencia trabajan para establecer quiénes estarían detrás del atentado registrado este miércoles.
3: Ya son las 5 de la mañana, 29 minutos.
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0: Y llegó el momento de reír a esa hora en Temprano Más Bacano. Y bien temprano, porque temprano es más bacano. Oiga, llega el tipo y dice: bueno, sácame un favor. ¿Usted me puede decir cuánto vale esa mesita de noche? Dijo: ah, eso vale lo mismo que de día, señor. Oiga, llega y le dice la amiga a la otra: y amiga, ¿y usted deja que su perro duerma con usted en la cama? Dijo: sí, claro. Dijo: ¿y los pelos y el mal olor? Dijo: ah, no, él ya se ha acostumbrado. Le dice el tipo a la muchacha: ¿y qué tiene él que no tenga yo? Dijo: 23 por 8. Dijo: y tanta vaina por un terreno.
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0: El artista que estará siendo parte y que ya hace parte de la historia para esta edición de las fiestas julianas en el 2026. Estoy hablando del gran Silvestre Dangond Corrales.
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2: A que se le aflojen los cubiletes a la oposición.
0: Al lado del grupo Firme, con Rafa Pérez, con Luis Alfonso, con Jesse Uribe, con Fusión Caliches y los Quiñones, entre otros artistas que harán parte de este cargamento de emociones que comienzan a vivir los cucuteños ya de manera oficial a partir de este domingo, nuestro bebé Cuernes, cuando se aperturan detrás la lectura del bando que ya se realizó ahí en el Parque Santander, las ferias julianas, las ferias y fiestas de nuestra Cúcuta del alma, que es territorio olimpiquista.
3: Bueno, y a esta hora también a todos los oyentes, enviarles saludos especiales. Gracias por estar como siempre en sintonía de la número uno Olímpica Estéreo. Tengo por acá saludito, dice, hola, yo escuchando Olímpica que se metió aquí en Cabo, dice el gran Hernando Zambrano que está olimpiqueando ando desde Ragombalia para Alexis Antonio Carrillo que siempre está en sintonía de la número uno, Edwin Flores. ¿Y quién estará llamando tan temprano? Hola. También saluditos especiales para Edwin Blanquicede de Ocaña. Un saludo para toda la gente que está en Ocaña, en la provincia, para la gente que está allá siempre en sintonía de la número uno, los amigos olimpiquistas, conductores de buseta, de taxi, de colectiva, todos ellos, gracias por estar siempre en sintonía de Olímpica Estéreo.
4: Oye, de la que te pone de todo y la que se metió en Cúcuta, y por supuesto un abrazo muy grande para todos los amigos que están ahí compartiendo con nosotros en www.olimpicaestereo.com.co. Hoy prácticamente ya despidiendo el mes de julio, bueno, nos queda mañana 31, porque 31 tiene este mes de julio, un mes que se fue rapidito, ya viene el primero de agosto, el mes de los vientos, y bueno,
3: qué aquí rápido,
4: estaremos,
3: ¿no?
4: Exactamente. Aquí estaremos compartiendo con Olímpica 94.7, ya más adelante.

0: cuando en el mundo se conmemora el Día Mundial de la Amistad. Hoy, 30 de julio, se conmemora en el mundo el Día Mundial de la Amistad, de los amigos.
1: De los parceritos. En Colombia habitualmente es durante el mes de septiembre, con amor y amistad. 5:41 en Colombia, 6 de Olímpica con 41 minutos en todo el territorio bolivariano de Venezuela. En el marco de las noticias que están ceñidas al orden judicial y también al tema económico y las finanzas del país, esta noticia que muy seguramente hoy tendrá ecos para los especialistas, y digo así en plural, por la dimensión que podría tener para la aplicación de la justicia en Colombia. Fiscal Luz Adriana Camargo e Iván Cancino se reunieron para definir la agenda judicial del nuevo gobierno. Entre los asuntos abordados por la fiscal general y el Ministerio de Justicia, quien es el ministro de Justicia designado, Iván Cancino, estuvo la propuesta de eliminar la audiencia de imputación de cargos, conductor de la camioneta gris, señorita, y familia olimpiquista a bordo. Feliz mañana, feliz arranque de jornada. En el día de ayer, el viernes, miércoles de Olímpica, se reunieron la fiscal general de la Nación, Luz Adriana Camargo, y el ministro de Justicia designado, Iván Cancino, junto a su equipo de trabajo, para discutir sobre asuntos de interés en materia judicial de cara al gobierno del presidente electo Abelardo Elespiella, que inicia el próximo 7 de agosto. Durante la reunión, según explicó la fiscal, se analizaron asuntos estratégicos para el fortalecimiento del sistema de justicia y se reafirmó el compromiso de avanzar en una agenda de trabajo articulado entre las instituciones del Estado en beneficio de la ciudadanía. Tanto el ente investigador como el jefe de la cartera de justicia entrante están de acuerdo en propuestas como la eliminación de la audiencia de imputación de cargos. Abro comillas, me parece que es una propuesta interesante. Entiendo que el propósito es ver cómo agilizamos el procedimiento y ese es un propósito que estaremos para apoyar, indicó en su momento la fiscal Camargo. Hace parte de este panorama de noticias y esa es una noticia en desarrollo.
2: Bueno, ya son las 5:43.
0: Más noticias, mucha atención, porque secuestran al líder de paz en la frontera entre Norte de Santander y Venezuela. Y es que el secuestro del reverendo Samuel Enrique Salazar Soto, reconocido líder de paz y defensor de los derechos humanos, ocurrido en una población fronteriza del estado Táchira, Venezuela, mantiene en alerta máxima a las organizaciones sociales y humanitarias que solicitaron la intervención de las autoridades de Colombia y Venezuela para avanzar en su pronta liberación. De acuerdo con la denuncia del Foro Internacional de Víctimas y el Consejo Nacional de Paz y Reconciliación y Convivencia, el hecho se registró el pasado fin de semana sobre las 4 de la tarde en Capacho Viejo, municipio Libertad, estado Táchira, en una zona ubicada cerca de 30 o 40 kilómetros de Cúcuta. Según la información entregada por sus familiares, el reverendo fue interceptado por hombres armados que, sin identificarse, lo obligaron a abordar un vehículo. La persona que lo acompañaba fue dejada en libertad minutos después tras ser amenazada para que no denunciara lo sucedido. Desde ese momento se desconoce el paradero de Salazar. El líder social se desempeñaba como consejero de paz por las Américas, integra el Consejo Nacional de Paz, Reconciliación y Convivencia y es delegado de la Mesa de la Sociedad Civil para las Migraciones, además de liderar el Foro Internacional de Víctimas. Tras conocerse el caso, ambas organizaciones rechazaron el secuestro y exigieron respeto por la vida e integridad del reverendo. Asimismo, hicieron un llamado a los gobiernos de Colombia y Venezuela para que activen mecanismos diplomáticos e institucionales que permitan establecer su ubicación. El Consejo Nacional de Paz solicitó a la Cancillería colombiana, a la Alta Consejería para la Paz y demás entidades competentes para que coordinen también acciones con las autoridades de Venezuela, mientras que el Foro Internacional de Víctimas pidió el acompañamiento de organismos nacionales e internacionales de derechos humanos para hacer el seguimiento de este caso.
2: Ya son las 5:45, atención, porque mediante el decreto número 0243 del 21 de julio del 2026, la Alcaldía de San José de Cúcuta declaró día cívico este viernes en el marco de las ferias de Cúcuta. La invitación es para que los cucuteños disfruten de la programación cultural, artística y turística, compartir en familia y vivir con orgullo una de las celebraciones más importantes de la ciudad. Por este viernes día cívico, mañana los colegios no tendrán clase.
1: Son las 5 de Olímpica con 46 en Colombia, 6:46 en todo el territorio bolivariano de Venezuela. Muchísima atención.

0: Con esta noticia uno hace como Condorito Blob. Consejo de Estado suspende a partes del decreto que reglamenta la emergencia por el fenómeno del Super Niño. La decisión frena de manera provisional dos disposiciones del decreto 802 del 2026, al considerar que el Ejecutivo habría excedido sus facultades para modificar el presupuesto destinado a la atención de desastres nacionales o de desastre nacional. El Consejo de Estado suspendió provisionalmente dos normas del decreto 802 del 23 de julio del 2026 que regulaban las condiciones para trasladar recursos a la Unidad Nacional para la Gestión de Riesgos de Desastre UNGRD en el marco de la declaratoria de desastre nacional por el fenómeno del Super Niño. La medida cautelar de urgencia adoptada dentro de una demanda de nulidad simple contra el decreto recae sobre el parágrafo del artículo 4 y el inciso 2 del artículo 5 de la norma. Para el despacho ponente, el gobierno se excedió en sus atribuciones al regular una materia que corresponde de forma exclusiva al Congreso de la República. Según la providencia, las disposiciones suspendidas fueron más allá de reglamentar el uso de los recursos ya autorizados por la ley, pues le dieron al Ministerio de Hacienda la facultad de alterar, mediante traslados indeterminados, la distribución del presupuesto que apropió el Congreso y había fijado en la Ley Anual del Presupuesto del 2026. De manera preliminar, la sala consideró que el Ejecutivo terminó autorizando por la vía de un decreto ordinario y sin que mediara un estado de excepción movimiento de recursos que no precisaban con claridad la partida afectada ni contaban con respaldos legales previos en el proceso judicial.
1: Las 5 de la mañana con 48 minutos.
2: Más noticias, mucha atención. Envían a prisión a dos presuntas expendedoras de droga en Cúcuta. Y es que dos mujeres fueron enviadas a prisión luego de ser judicializadas por su presunta participación en las comercializaciones de sustancias estupefacientes en el barrio Magdalena, ubicado en la comuna 10 de Cúcuta. Se trata de Ingrid Mabel Omaña y de Maye José del Carmen Velasco, quienes fueron capturadas en flagrancia durante diligencias de allanamiento y registro adelantadas por el Cuerpo Técnico de la Fiscalía en coordinación con la SIGIN, la Policía y la GOES. En el primer procedimiento, las autoridades capturaron a Omaña Tobar y durante el registro del inmueble incautaron 93 dosis de cocaína con un peso de 55 gramos, además de 14 gramos de marihuana y dinero en efectivo. En un segundo allanamiento fue detenida Velasco Labrador. En la vivienda fueron halladas 104 dosis de cocaína, equivalente a 20 gramos, así como la bolsa con otros 44 gramos de la misma sustancia. De acuerdo con la investigación de la Fiscalía, las dos mujeres presuntamente almacenaban, dosificaban y distribuían sustancias ilícitas desde estos inmuebles utilizados como punto de expendido para un sector de la capital del norte de Santander.
1: Las 5 de la mañana con 49 minutos.
0: Colombia no solamente es semillero de cosas negativas, también es semillero, cantera inagotable de cosas muy positivas. Muchísima atención. Desde Colombia operaron por videollamada a un paciente en la India. El procedimiento se realizó desde Piedecuesta en el departamento de Santander y contó con un apoyo, el apoyo de robots y una conexión digital. Un hecho histórico ha tenido lugar en un hospital colombiano. Fue pues uno de estos, es donde se realizó una operación de más de 15.000 kilómetros de distancia por videollamada. El beneficiario fue un paciente que estaba hospitalizado en una ciudad de Indore, en la zona de la India, que es territorio olimpiquista. La telecirugía se realizó desde el Hospital Internacional de Colombia, situación en Piedecuesta, Santander. Desde este lugar se le practicó una manga gástrica o manga gástrica a un paciente que padece obesidad y que al momento de la intervención pesaba cerca de 200 kilogramos. Este hito médico fue liderado por el doctor Sudhir Sadritaba, un reconocido cirujano cardíaco hindú estadounidense que es el fundador del CEO de SS Innovation, una empresa tecnológica que ha desarrollado el primer sistema de cirugías robóticas. El robot es manipulado desde una consola remota que utiliza controles especializados similares a los de un videojuego avanzado para dirigir sus movimientos. Su sistema cuenta con una pantalla que proporciona al médico una visualización en tercera dimensión detallada del campo quirúrgico, lo que permite una percepción de profundidad necesaria para maniobrar las complejas zonas del cuerpo. La máquina que se utiliza para la telecirugía dispone de varios brazos robóticos autónomos que ejecutan los movimientos del médico cirujano con alta precisión. Justamente estos fueron diseñados para realizar intervenciones en diversas especialidades como cirugía cardíaca, ortopedia y procedimientos bariátricos. Son las 5:51 en Colombia, 6 de Olímpica más 51 minutos en Venezuela. ¿Qué estás haciendo?

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5: Iban en el tren y el papá le decía al niño: No saque la cabeza. No saque la cabeza. Y seamos tan burro y que no saque la cabeza. Y el papá metió la mano así por detrás y ¡fum! Le quitó la gorra al pelado, así como si se le hubiera caído. Y el niño empezó a llorar. Y llora ese pelado. Le dijo el papá: ¿Sí vio? Pero mire, hijo, tranquilo, no se preocupe. Voy a hacer esto. Hizo un silbido y ¡ram! Apareció la gorra. Claro, el papá la tenía. Y el niño: ¡ay, gracias, papi! Y cogió la gorra y la lanzó por la ventana. Dijo: ¡hágalo otra vez! El profesor, poniéndole un ejercicio a los alumnos, dijo: bueno, atención, este es un ejercicio de mucha atención. En el salón hay 14 bancas y hay 14 alumnos. Entonces, en ese orden de ideas, ¿cuántos años tengo? Dijo: profe, tiene 26. Dijo: vea pues, la verdad sí, esa es la respuesta. ¿Pero usted cómo supo? Dijo: es que tengo un hermano que es medio bobo y tiene 13.
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0: 6 de Olímpica con 5 minutos en Colombia, son las 6 en la mañana más 5 minutos en todo el territorio colombiano, 7.5 aquí al ladito en la hermana República Bolivariana de Venezuela. En este inicio comienzo arranque oficial de Juernes, ya metiditos inmersos en el comienzo del trigésimo día para este séptimo mes del año que llega a su fase, a su punto final, y a puertas de recibir el octavo mes del año 2026, que está a la vuelta de la snack y que está a la vuelta de la esquina, el mes de agosto. Y como es habitual, después de las 6 de la mañana abrimos de par en par nuestra ventanita al alma en acción de gracias por este nuevo día, en acción de gracias por ese cargamento de bendiciones que recibimos en el día de ayer, y en acción de gracias por el cargamento de bendiciones que recibiremos en el día de hoy, en los días venideros, y eso lo firmamos y lo declaramos en el nombre de Jesús. Lo que con tu boca confesares, dice la palabra, el poder que se articula a través de la palabra, pedid y se os dará, clamad a mí y yo responderé. Todo está ceñido en la palabra. De un tronco imperfecto a una obra de arte. Todos sin excepción, todas sin excepción, hemos sido y somos esos troncos imperfectos que terminamos, culminamos siendo una maravillosa obra de arte cuando permitimos que el escultor de la vida esculpa en nosotros, cambie y transforme el tronco imperfecto hasta llevarlo a la dimensión de una obra perfecta, diseñada, creada y esculpida por Dios. Cuenta la historia y dice la historia que después de una fortísima tormenta, un árbol frondoso y centenario cayó, cedió y cayó, quedando con las raíces afuera, y casi al instante un leñador que andaba cerca en el bosque llegó y comenzó a cortar la madera. Era tan grande el árbol que aquel leñador necesitó la ayuda de sus compañeros de trabajo. Al final se logró obtener la mejor madera de aquel árbol centenario, y solo parte del tronco con las raíces quedó sobrando. El leñador decidió llevarlo a su casa, aunque le parecía que no servía de mucho. Pasaron los días, las semanas, y aquel tronco estaba tirado soportando el sol y la inclemencia de la lluvia, la inclemencia del tiempo. Estaba ahí en las afueras de la casa de aquel leñador. Un día pasó un hombre y vio aquel tronco, se acercó y le preguntó al leñador: "Hey, buenos días, Dios te bendiga, Dios te guarde. ¿Usted me haría el favor de venderme ese tronco? ¿Y en cuánto me vendería usted ese tronco?" El leñador le contestó: "Este tronco no me sirve a mí para absolutamente nada. ¿Sabe qué? Se lo regalo. Puede usted llevárselo ya si quiere." En el momento aquel, el hombre pidió que le llevaran ese tronco a su casa y agradeció al leñador por el gentil gesto de regalárselo. El hombre era un importante escultor y al tener aquel rústico tronco en su casa comenzó a tallarlo, a esculpirlo, a darle todo el tratamiento que requería para buscar la dimensión de una obra de arte. Tardó días, noches, semanas y logró hacer una hermosísima obra de arte que llegó a venderse a un precio impensable. El escultor vio más allá de lo que todos podían ver en aquel pedazo de madera con raíces. Vio exactamente lo que podía llegar a ser después de transformarla de aquel tronco viejo y seco a una obra perfecta. Dice la palabra del Señor, estando persuadido, y escúchelo bien y grábelo allí en la tabla de su corazón, estando persuadido de esto, que el que comenzó en vosotros la buena obra la perfeccionará hasta el día de Jesucristo. Filipenses 1:6. Estando persuadido de esto, que el que comenzó en vosotros la buena obra la perfeccionará hasta el día de Jesucristo. En más de alguna ocasión, en más de algún momento, hemos visto cómo las personas que gobiernan o quienes dirigen empresas o comienzan a clasificar en la cuadra, en el barrio, de manera social por el poderío económico, hemos visto cómo nos han ido clasificando a las personas según el nivel económico, según el nivel educativo y social. Y quizás nos hemos sentido en algunas ocasiones excluidos o que no aplicamos a un nivel importante de admisión en ese círculo social, económico, político o académico. Tenemos que recordar hoy más que nunca que Dios ha visto en usted, en mí, en cada uno de nosotros, algo que nadie más ha podido ver, y lo hizo desde antes de nacer. Y motivado por eso, envió a su unigénito Hijo a dar su vida por nosotros. A través de ese gesto de amor, de bondad, de gracia, de misericordia, nos mostró el verdadero valor que tenemos cada uno de nosotros. Usted y yo tenemos el valor precioso e invaluable de la sangre del Cordero, del Hijo de Dios, del Rey de Reyes, Señor y señores. El pago en lo que tiene que ver con su línea de vida, con su momento de vida y con el mío mismo, eso, con el mío mismo. Ese pago fue hecho en la cruz del Calvario. Gota a gota, allí fue molido, triturado, y pagó por nosotros. Y cada día nos sigue perfeccionando en la medida y en la forma que nosotros permitimos que Dios transforme nuestras vidas, que el Señor cambie nuestras vidas, que Jesús esculpa día a día nuestras vidas. Si quizás has vivido pensando que no vales absolutamente nada y todos te han dado la espalda, se han olvidado de ti y todos te han excluido, no olvides que Dios ha dado todo por ti y para ti y por ti, y que usted y yo, cada uno, valemos mucho delante del trono y delante del corazón de Dios. Él será fiel en perfeccionar su propósito en cada una de nuestras vidas, porque no es hombre para mentir, ni hijo de hombre para arrepentirse. Dios está trabajando en su vida y está trabajando en la mía. Solo depende de que usted y yo le permitamos que tome posesión total del tronco imperfecto de nuestras vidas y lo transforme en la obra perfecta y de lleno en el plan perfecto que tiene Dios para cada una de nuestras vidas. Y recuerda que todo es posible para el que cree. Y si Dios está contigo, ¿quién contra ti?
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0: Señores, con la N, con la I, con la Che, con la E. Jairo Varela desde el cielo con su batuta multidimensional con sabor y aroma a salsa. Buena canción del grupo Niche de Colombia, que sigue ratificando el porqué es una de las organizaciones musicales más importantes, no solamente del país, sino de toda Latinoamérica y del mundo, con giras de presentaciones a nivel del viejo continente de Estados Unidos y una vigencia en el mundo del disco olímpico. Hoy hagamos lo que sencillamente nos dicte el corazón. 6:24 en Colombia, 7:24 minutos en todo el territorio bolivariano de Venezuela. Vamos avanzando en esta mañana de Bebé Juernes, comenzando el fin de semana, Maye.
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0: 50 Emiliani a bordo. El próximo fin de semana será un puente Emiliani invertido, porque el día patrio va a ser el viernes. Y entonces arrancamos el fin de semana desde el Bebé Juernes ya de manera oficial. ¿Qué dicen nuestros olimpiquistas?
2: El próximo viernes 7 de agosto ya, mi querida diva de divas. Dejaba volando, festivo además de eso. Tengo por acá saluditos, los olimpiquistas como siempre reportando la sintonía. Dice, buen día, saludos cordiales desde la Bateca Norte de Santander para Jorge García. Dice por acá, hola, buen día para Nubia y para Jairo en Carora que están olimpiqueando ando. Para José Cáceres que también está en sintonía de Olímpica Estéreo. Y para toda la gente que ya está muy pero muy conectada como siempre desde bien temprano. Con temprano es más bacano.
3: Magolita, eso va volando definitivamente. Ya estamos en sintonía de Olímpica 94.7. Un abrazo muy grande también para toda la gente que está interactuando con nosotros en las redes sociales, arroba olímpica cúcuta 94.7 en las plataformas digitales. Gracias por siempre estar allí, por supuesto en este 30 de julio, cuando ya dijimos que era el día también de la amistad, pero también el día de la sobrecapacidad de la tierra. Sí, 30 de julio, y es que la Organización Internacional Global ya anunciaba un comunicado de prensa que en el 2026, o sea, este año, el día de la sobrecapacidad de la Tierra será hoy 30 de julio. Esto significa que desde el 1 de enero hasta el 30 de julio, o sea, hasta hoy, la humanidad ha consumido tanto de la naturaleza como de los ecosistemas del planeta que pueden renovarse durante todo este año. En otras palabras, en solo 6 meses la humanidad consumió lo que la Tierra tarda en 12 meses en regenerar. En el año 2025, el día de la sobrecapacidad de la Tierra se produjo el día 24 de julio, con lo cual en este 2026 hemos ganado solo unos días respecto al año pasado. Esta fecha nos concierne a todos, pues se relaciona con la manera de cómo estamos utilizando los recursos de nuestro planeta. Desde el año de 1987 se conmemora este día. Con ello se pretende concientizar de manera urgente a la población acerca de los efectos dañinos y el impacto que genera este fenómeno en la humanidad y en el planeta.
0: El día de el sobregiro de la Tierra. Creo que si no nos metemos en cintura los habitantes de la única casa que tenemos, el único apartamento que nos creó Dios, nos vamos a quedar sin recursos, diva. Nos estamos devastando las selvas, estamos acabando con los acuíferos, a muchos, y hacen negación del fenómeno del calentamiento global. Y lamentablemente muchos que son negacionistas de estos fenómenos que son sobrenaturales y que han sobrevenido por la misma sobreexplotación que la humanidad ha hecho de los recursos del planeta, están en condición de poder. Están liderando países, naciones, líneas económicas, sociales, y son negacionistas de algo que de no entrar en cintura la humanidad y tener un campanazo de Olímpica nos va a llevar a que las futuras generaciones, porque ya algunos vamos de salida, pero nuestros nietos, nuestros hijos, van a tener momentos muy duros y difíciles por todo este tema del sobregiro de la Tierra, donde estamos abusando del consumo de los recursos biológicos del planeta. Son las 6 de Olímpica con 28 minutos en Colombia, 7 de la mañana más 28 minutos en todo el territorio bolivariano de Venezuela. Muchísima atención. La verdadera historia de muerte de la profesora Glenda, un nuevo feminicidio en Cúcuta. Cuando se cumplen 3 meses del hecho, su familia conversó con el diario de circulación nacional y regional La Opinión, que hoy en su edición digital e impresa sacan este relato a nivel de noticias para revelar lo ocurrido en su apartamento. Muchísima atención, y Olímpica se los cuenta. Un día como hoy, 30 de julio, se cumplen 3 meses exactos del atroz crimen en el que un hombre le arrebató la vida a Glenda Bustamante, una reconocida maestra de 73 años, cuya existencia terminó en lamentables circunstancias dentro del lugar donde más segura debía sentirse y estar, su propia vivienda. Hoy Mario Alexander Garcés Beltrán enfrenta una acusación formal por los delitos de feminicidio agravado y acceso carnal violento agravado, mientras el proceso judicial sigue avanzando para justamente una familia que quedó destrozada, no solo por el crimen, sino también por el revuelo mediático que se dio y se generó alrededor del caso. Desde aquel fatídico 30 de abril surgieron múltiples versiones falsas que mancharon con rumores y mentiras el nombre de una profesora educadora ceñida toda su vida a justamente educar la nueva generación. Allí justamente en ese proceso de publicación, si el computador lo permite, dice que en un día como hoy, 30 de julio, se cumplen los 3 meses exactos del atroz crimen en el que un hombre le arrebató la vida a Glenda Bustamante, una reconocida maestra de 73 años, cuya existencia terminó en lamentables circunstancias. Desde aquel fatídico 30 de abril surgieron múltiples versiones falsas que mancharon con rumores y mentiras el nombre de una profesional que, según quienes la conocieron, fue una mujer íntegra, una docente de vocación y un ejemplo de vida a seguir. Las versiones que apuntaban a un supuesto encuentro sexual consensuado generaron titulares lamentables que hoy son desmentidos por sus familiares más cercanos, quienes conversaron con el medio de circulación local, regional y nacional La Opinión y Olímpica se los cuenta. El último día, muchísima atención. Ese jueves la maestra inició su jornada como de costumbre, desde muy temprano. En su agenda solo tenía programado acompañar a la hija de uno de sus sobrinos a clases de patinaje y luego ir a comer pizza, como lo había hecho en muchas otras ocasiones. Hacia las 7 de la mañana habló con la madre de la menor para confirmar el encuentro, cita que nunca pudo concretarse. 40 minutos después, esa misma mujer recibió una llamada que la dejó perpleja. Alrededor de las 7 y 15 de la mañana, taxistas de profesión llegó al edificio Cambulus Gold, donde Glenda vivía desde hacía 8 años, y subió hasta su apartamento. Este hecho resulta extraño para la familia, pues aseguran que ella difícilmente permitía el ingreso de personas desconocidas a su hogar. Además, nunca comentó a sus allegados de confianza que esperara la visita de aquel hombre. Las autoridades establecieron un lazo aproximado de 25 minutos en el que se habría cometido el crimen. Según la investigación, el hombre de 42 años de edad habría abusado sexualmente de la mujer y posteriormente la habría asfixiado mediante estrangulamiento. Cuando el reloj marcó las 7:40 de la mañana, el hombre llamó a la recepción del edificio para informar que se presentaba una emergencia y pidió solicitar una ambulancia. 5 minutos después llegó la empleada del servicio doméstico más temprano de lo habitual, pues su jornada comenzaba hacia las 8 de la mañana, que encontró era completamente inusual, una situación realmente inusual al interior del apartamento. La puerta del apartamento estaba abierta y en el pasillo permanecía el hombre caminando de un lado a otro, sin pronunciar ningún tipo de palabra. No tenía rastros de sangre, aunque lucía visiblemente nervioso. La trabajadora ingresó a la habitación y encontró a Glenda tendida sobre la cama, ya sin signos vitales. El doble crimen se había consumado, afirma el comunicado. La empleada llamó de inmediato a la familia más cercana de la maestra para informar lo ocurrido. Ya llegó rápidamente al edificio y confirmó la tragedia. Desde ese momento estuvo convencida de que el taxista era el responsable. Tranquila, yo voy a responder, fueron las palabras que, según los testigos, pronunció el hombre en medio del tenso momento mientras se limpiaba repetidamente las manos con su propia ropa. La mujer solicitó de inmediato la presencia de la Policía Nacional. Poco después, arribó una patrulla y capturó al hombre como presunto responsable. Acto seguido, investigadores del Cuerpo Técnico de Investigación del CTI de la Fiscalía inspeccionaron la escena y recopilaron el material probatorio, pues se trataba de una muerte rodeada de múltiples interrogantes. Un encuentro casual. María y Glenda se conocieron, o mejor, Mario y Glenda se conocieron menos de dos semanas antes del crimen, cuando coincidieron, al parecer de manera casual, en la calle. Sin embargo, la sospecha de que se hubiera estado siguiendo desde tiempo atrás sigue siendo materia de investigación, reporta la publicación que hace el diario La Opinión.
2: Bueno, ya son las 6:34.
3: Más noticias, mucha atención, porque ya 200 niños en condición de discapacidad se encuentran sin servicio de salud en Cúcuta, y por supuesto son al menos 200 niños en condición de discapacidad los que completan varias semanas sin recibir la atención especializada para sus patologías en la ciudad. Los padres de familia, ante esta situación, protestaron frente a las dos sedes de COPSALUD en Cúcuta, en la avenida Gran Colombia y en Caobos, exigiendo que no se les vulneren los derechos a estos menores. Esta problemática ya viene desde hace tiempo, pero ya desde hace dos semanas no nos prestan ningún servicio, manifestó Yolainet Alarcón, madre de familia y bebedora de salud. Aseguró que las terapias de hace dos semanas no las cancelaron por completo. No hay acompañamiento a los colegios. Nuestros niños no están yendo al colegio, no se están yendo a terapias. Situación que les preocupa, teniendo en cuenta que esto representaría un deterioro para la salud de los menores. De acuerdo con esta madre de familia, la problemática también se concentra en la falta de medicamentos para los tratamientos que requiere cada menor. No hay tratamientos, ya no hay medicamentos en farmacias porque la poca cantidad que había ya se está agotando. Ya nos dijeron que muy pronto cierran las farmacias también. Entonces, ¿qué vamos a hacer con ellos? La preocupación se centra en que, de no haber continuidad con los tratamientos, cada menor puede presentar un retroceso en salud. Si yo dejo un día sin darle su tratamiento, si yo dejo un día sin llevarlo a terapias, él retrocede. O es de mucha repetición y ya llevamos dos semanas. O sea que en cualquier momento, si ya se me acaba el poco medicamento que hemos conseguido, puede convulsionar. O si no veo la manera de cómo seguir llevándolo a sus terapias o colegio, él empieza a retroceder. A pesar de la protesta pacífica adelantada por estos padres de familia, aseguró Yolainet Alarcón que las directivas de la EPS le indicaron que no tenían recursos para brindar los servicios requeridos para cada paciente. Hasta el momento su respuesta es que no tienen dinero, que desde la central no les han dado recursos para cancelar las IPS, y con esa respuesta nos mantienen a todos.
2: Ya son las 6:36 en Olímpica Estéreo.
0: Vamos al mundo digital. ¿Qué sacude las redes sociales? ¿Qué es lo más viral a nivel de noticias en todo el mundo? WT, don William Torres.
4: Papá Nando, arranquemos con fútbol, y es que un gol poco común se vivió en el fútbol venezolano, y pues lamentablemente hay un colombiano en ese lío, que es el arquero Sergio Bellaneda, que fue el Cúcuta Deportivo, y es que el guardameta colombiano del Real Frontera, que se llama el equipo, volvió a protagonizar un grotesco error en el partido ante Barinas, y esta vez gracias a una mala salida que derivó un gol. Avellaneda se hizo viral tras un gol en contra en la jornada anterior, donde anunció que colaboraría con las investigaciones para esclarecer por qué hizo este gol. ¿Cómo fue? El arquero tenía el balón, fue a salir, le llegó el delantero atacante y él se volteó, y en lugar de mandarla a un compañero, se la mandó dentro del arco de él. O sea, se hizo mismo el autogol. Me hago entender. Usted está, el arquero tiene el arco atrás. Ajá. Viene el atacante, va saliendo a jugar. Viene el delantero a atacarlo, a achicarle. Y él se voltea, y en lugar de tirarse al otro compañero que está por la banda, la tira hacia el arco y hace el gol. Los comentarios dicen que investiguen, que cuenten en qué página. Espere, muteo por acá. En qué página de apuestas están, porque es un gol muy, muy poco inusual que suceda en el fútbol. Eso sucedió en Venezuela. Y a esta parte...
2: Que ya Venezuela
4: está, caballero. Vean, y en este momento, yo les preguntaría a ustedes, como dice la canción, ¿usted qué haría? ¿Usted qué haría? Y es que hay un video muy polémico en redes sociales. Sucedió en Neiva, en el Huila. Y es que llegan dos presuntos delincuentes a robar las pertenencias de una persona. llegan en la moto, se baja el parrillero y va a correr a robarle las pertenencias a una persona. Él sale corriendo, el delincuente, el presunto delincuente lo persigue, pero no contaba con la suerte de que dentro de la camioneta había un ex policía de civil que sacó su arma y trácate, le metió tres quines.
2: Tenga para que se entretenga.
4: Tenga para que se chupe Guadalupe.
2: Sí.
4: Y el presunto delincuente quedó...
2: Accidente laboral, ¿no?
4: Se puede llamar accidente laboral. Quedó herido, lo trasladaron a un centro asistencial y falleció por las heridas. De las cosas curiosas son dos, y abro ese paréntesis. Primero llega la mamá. Mamá es mamá, donde sea, hijo es hijo, lo que sea. Y le dice, acusan a esta persona, a este policía que estaba de civil, de asesino. La mamá le decía, él llegó a robar, pero ¿por qué no le dispararon mejor en los pies? Parte de ahí. Y segundo, el presunto delincuente que falleció hacía parte de la barra del Huila, el cual fue recibido como un héroe con bombos, con banderas, con cánticos, cuando llegó su féretro a la sala de velación. ¿Cuándo sucedió esto? Sucedió este domingo olímpica 26 de julio. Ahí la pregunta es, ¿usted qué haría? ¿Estuvo bien? ¿Estuvo mal por parte del policía de civil? ¿Usted
2: hay mucha como, gente que ha actuado de esa manera, ¿no?
4: ¿Usted como mamá o como papá está de acuerdo que si su hijo llega armado a cometer un hurto, le disparen por los pies? Porque sí, o en un momento, o en un momento cualquier cosa puede pasar. Vale aclarar que hay muchos delincuentes que primero no, también lo aseguran a usted y no piensan de que ah, me va a robarle, pero lo va a disparar en los pies.
2: Como acabaron ese día con un conductor de Uber en Bogotá.
4: Sí, señor. Y además,
3: y así,
4: esto,
3: muchos casos, muchos casos.
4: Esto es un jalón de orejas por parte para los padres de familia. Mire, veamos que el alcalde de Cúcuta mostró unos videos que el fin de semana, pelados de 14, 15, 16 años en moto, armados, robando. Ese es el jalón de orejas para los papás. Para mí que los papás también tienen que pagar cárcel, porque los hijos son el reflejo de lo que ven en la casa. Y además, señor padre de familia, si su hijo tiene 13 años, 14 años, 15, 16, tiene moto, llega con último celular, bien vestido, se supone que tiene que estar en el colegio, con oro, con lo último que tenga, y usted no sospecha, métase usted mismo un arepazo y o vaya al río y báñese con agua fría porque abra los ojos, o porque su hijo con 15 años paga un recibo, entonces usted se queda callado. Usted no sea alcahueta, señora, no sea alcahueta, y usted, señor, no sea alcahueta. Por eso es que estamos como estamos. Si su, ¿qué tiene que hacer su hijo en la calle con 15, 16 años, no, señor?
3: Totalmente de acuerdo.
4: O sea, y con moto, y que llega con moto a la casa y los papás, no pasa nada, pero como ese

0: Un pelado, dígame, ¿qué está haciendo? ¿Qué está haciendo? Así que no sea alcahuete, no sea cómplice también y que vaya pareja a los papás.
1: Si no tiene un trabajo formal, dése usted mismo su campanazo de olímpica, porque algo pasa, Chiri. Ahora, para terminar este tema, William, ayer totalmente viral y estuve mirando el escenario de TikTok, también en X, la manera como hermanos de la República Bolivariana de Venezuela han emprendido otra vez el proceso migratorio. Grandes caravanas camino a Brasil. Ya volvimos a ver otra vez el proceso sobre la zona olímpica del Darién. Gente que está saliendo de Venezuela ante lo que se está viviendo en la hermana República Bolivariana. Se volvió ayer de paso muy viral en diferentes redes sociales, sobre todo en TikTok y en la zona olímpica de X. Son las 6:42 en Colombia, 7:42 en Venezuela.
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0: Santander en un ratitititititico. Tendremos todo el calendario y cómo va a estar el tema de las presentaciones de los diferentes artistas que harán parte de las ferias de este año 2026. Tendremos un invitado muy especial en la siguiente hora para hablar de seguridad en el marco de las ferias. ¿Qué dicen nuestros olimpiquistas?
1: Bueno, nuestros olimpiquistas muy activos como siempre en sintonía y ahí a través del WhatsApp Olímpica al 310-268-6075. También enviando saluditos, dice por acá Yorifer que está olimpiqueando ando en Villa del Rosario, siempre en sintonía de la número uno. También para el gran Erwin Cruz que está escuchando Olímpica, que se metió, para Ana Martínez, para todos los oyentes a esta hora diciendo yo escuchando Olímpica, la emisora que se metió en Cúcuta.
2: Nos metimos, baby, de fondo con Olímpica 24.7. Y bueno, hoy también conmemorando diferentes fechas especiales, hoy es el Día Mundial de la Tarta o de la Torta de Queso, para ser más, más coloquiales, ¿no?
1: Torta de queso.
2: La tarta de queso, la tarta de queso, digamos, en Europa conocida
1: torta
2: como...
1: y tarta.
2: Como también la tarta vasca. Mire, ver, que ¿WT qué?
3: A mí me gusta solo la tártara.
2: La tarta, a mí me encanta la tortica de queso, la tarta de queso, bueno, todo lo que tenga que ver con el queso. ¿A Papanando le gusta?
0: Sí, sí, claro, pero por
2: hoy,
0: supuesto.
2: Hoy es una fecha también muy seria porque hoy es el Día Mundial contra la Trata de Personas. Sí, señor. Cada 30 de julio, desde el año 2013, la Asamblea General de la ONU decretó como el Día Mundial contra la Trata de Personas, con la clara intención de crear conciencia a las personas y sobre todo a los gobiernos acerca de la grave problemática que ha acarreado la expansión de este delito a nivel mundial.
0: 6:48 en Colombia, 7:48 minutos en Venezuela. 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
1: ¡Ándale, ándale, ándale! 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
1: El gran WT ya cerró su chuzo, mi ya querida Diva.
2: Ya cerró esa.
1: Dijo, ¡pausa! Y volvemos. Ándale, mi querida Diva. A mí hay gente que me dice, híjole, yo no sé qué regalarte. La neta que no sé qué regalarte. Pues órale, yo hasta con una finca me conformo. Traigo la motivación del día. Hoy no trabajo. Sí, hoy no trabajo. Bueno, sí voy a ir, pero no pienso hacer nada. Ándale, mis carnales y mis carnalas. Les cuento que una vez me enamoré, Papanando. ¿Sí? Sí, yo una vez me enamoré, cero. ¿Sabes por qué fue?
0: ¿Por qué?
1: Pues porque me faltaban vitaminas. Híjole, Diva de Diva, mire, según mis planes de primaria. Según mis planes de primaria, hoy. Hoy tenía que estar comprando ya mi segunda casa.
2: ¿Ve?
1: La pregunta del día, ¿a quién le gusta el anime, mi querida Dima?
2: Chévere.
1: ¿A quién le gusta el anime, como se diga? Sí, para que se me anime y me haga unas cuantas transferencias.
2: Dios mío, igual.
1: Órale, Papanando, todo el mundo merece amor.
0: Sí, señor.
1: Sí, todo el mundo merece amor, menos yo, que merezco casas, carros y mucha plata. Y ya para retacharme, para mi cantón, mi querida Diva, hay unos que beben por alegría,
2: sí,
1: otros por despecho, y ahí estoy yo que bebo porque puedo, porque quiero y porque se me da la gana. Ándale, ándale, ándale, arriba, arriba, arriba.
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0: ipang paripang. La tristeza mía, Ever Vargas, en tu Olímpica.
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0: Y comienzo oficial de las ferias y fiestas en Cúcuta Norte de

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5: Un cerdo y una gallina abrieron un restaurante. Un cerdo y una gallina abrieron un restaurante y dijeron que nombre le pondremos Manteriririro. Y dijo la gallinita, pongámosle jamón con huevos, dijo el cerdo. No, gracias. Yo estaría comprometido y usted apenas involucrada. No, mijita. Oiga, en plena misa de aguinaldos. En plena misa de aguinaldos y dijo el cura, debemos hacer un minuto de silencio por todos los cuerpos hermosos que se perderán en diciembre.
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0: dentro de esas historias vivas que tiene la música vallenata aparece la historia del gran Luis Mateus al lado de David Rendón, la nueva generación de la música vallenata, quienes emergieron para nuestro mundo del disco olímpica promediando la década de los 90 y se han convertido de paso en una de las uniones más largas y duraderas, sólidas dentro de toda esta historia de voces, de cajas, acordeones y guacharacas que rinden homenaje a los diferentes momentos de la vida y que hacen parte de nuestro mundo del disco olímpica en el género de la música vallenata.
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0: 7-9 en Colombia, 8-9 aquí al ladito en Venezuela. Están listas nuestras expertas en temología y similares para plantar ya nuestro tema en el 310-268-6075, nuestro WhatsApp olímpico.
2: Sí, señor, ya tenemos nuestro tema del día. Queremos escucharlos hoy, 310-268-6075, nuestro WhatsApp olímpico, para que comenten. Bueno, nuestro tema del día, mi querida diva, queremos hoy un poco salirnos de la monotonía de tanta cosa que ocurre, que acontece. Y hoy le queremos preguntar a los olimpiquistas, ¿usted qué prefiere? ¿Tener tiempo o tener dinero? ¿Tener plata? ¿Tener money? ¿Qué prefiere usted? Esperamos sus comentarios a través del WhatsApp olímpica.
3: Una pregunta bastante pensante, porque bueno, entre tener tiempo o tener dinero, ¿usted qué prefiere? ¿Tener tiempo para que usted pueda hacer lo que quiera a la hora que quiera o tener recursos, pero quedarse corto de tiempo? Los escuchamos, ya saben, nota de voz, hoy algo diferente. Estamos en juernes, estamos en fin de semana, estamos en una época linda del año, estamos en ferias de Cúcuta y por supuesto en Temprano es Más Bacano. Seguimos con toda la alegría, la gozadera olímpica, pero también un tema para que reflexionemos el día de hoy. Amigo oyente, usted que va ahí en el taxi, en el colectivo, en la buseta, listo para su jornada laboral del día de hoy, usted interiorícese y respóndanos, ¿qué prefiere? ¿Tener tiempo o tener dinero?
2: Vea. Yo dinero y después tiempo.
3: Ay, no sé, es una pregunta muy difícil. Es una pregunta muy difícil.
0: ¿Usted diva, tiempo o dinero?
3: Dinero.
0: ¿Diva, tiempo o dinero?
3: Dinero. Dinero,
2: salud,
3: money,
2: dinero y amor.
0: Yo creo que el tiempo bien utilizado, al final, cuando uno coloca el igual, da un margen importado y resultado, dinero, logros y éxitos. Cuando uno administra bien el tiempo, cuando sabe manejar los tiempos de la vida y no sencillamente se coloca en el plano de muchos que dicen, no, aquí estoy matando el tiempo. 7-11 en Colombia, 8-11 aquí al ladito en Venezuela. Entramos en nuestra actividad cambista, los numeritos y las noticias para este inicio de jornada con Olímpica. Don Eo, ¿qué está haciendo Don Eo?
2: Bueno, aquí escuchando Olímpica, que se metió, y le cuento a todos los oyentes que oyen este bebecuernes de Olímpica, el pico y placa para los amigos conductores de taxi, la placa terminada en 6, particulares 7 y 8.
0: Estudiantes en Doña Nidia esperan nuevas aulas tras el deterioro de las mismas. La Secretaría de Educación de Cúcuta ofreció detalles sobre las obras que ya se han adelantado y las que siguen para instituciones educativas en la capital norte santandereana, que es territorio olimpiquista. Dice la nota que el barrio Doña Nidia de Cúcuta, los habitantes sienten inconformidad por el mal estado en el que se encuentran algunas aulas de la institución educativa Colegio Rafael Uribe Uribe de la zona olímpica del barrio Doña Nidia. Según explicaron los residentes de este plantel educativo, hay 8 salones construidos, hechos en madera, que desde hace varios años presentan deterioro en su estructura, especialmente en el suelo y en los pasillos del acceso. Los salones fueron construidos por una ONG en el año 2013, tras una ola invernal que afectó a gran parte de la población. Sin embargo, con el paso de los años se fueron deteriorando y ahora los alumnos deben recibir clases haciendo maromas, piruetas y haciendo en otras aulas, afirmó y explicó Vladimir Salazar, líder social de la Comuna 8. Asimismo, madres de familia expusieron que aunque estos espacios ya no son utilizados para los estudiantes o por los estudiantes, la humedad en la madera ha ocasionado malos olores y malestar dentro de la institución educativa. Ahí está el campanazo de Olímpica para el señor alcalde y lógicamente para el secretario de Educación.
2: Oiga, le cuento que Iván Cepeda y el Pacto Histórico convocaron a plantones paralelos a la posesión de Abelardo de la Espriella. Pues en su cuenta de X, el señor Iván Cepeda Castro, el 7 de agosto estaremos con el pueblo. El Pacto Histórico no asistirá al acto de posesión del próximo 7 de agosto. No avalaremos con nuestra presencia a un gobierno cuya legitimidad política está seriamente cuestionada, que pone en riesgo la soberanía nacional y anuncia persecución contra la oposición. Ese día estaremos junto al pueblo defendiendo la democracia, la paz, la constitución del 91 y las conquistas sociales. Ese día estaremos junto al pueblo colombiano participando en movilizaciones y actos pacíficos en Barranquilla, Cali y Bogotá, reafirmando nuestro compromiso con la defensa de la democracia, la soberanía nacional, la paz, los derechos del pueblo colombiano y las conquistas sociales alcanzadas durante el gobierno del campo. Fueron algunas de las palabras que colocó en su cuenta de X el señor Iván Cepeda.
0: Palacio de Miraflores en Caracas, Venezuela, don Herculincio Martínez Capriles, Hercú.
2: Sí, buenos días, yo escuchando Olímpica que se metió, sí, señores y señoras, a todos los que están olimpiqueando ando. Bueno, le cuento que a todos los oyentes olimpiquistas, María Corina Machado asegura que la transición viene a Venezuela mientras la oposición se moviliza para exigir elecciones ya. La líder venezolana María Corina Machado aseguró que la transición para el país viene tras reiterar que Edmundo González Urrutia obtuvo una victoria en las presidenciales hace 2 años, mientras cientos de venezolanos protestan en Caracas en estos días y distintos puntos del país para exigir elecciones ya y el regreso de la opositora. Pues hoy sabemos lo que tenemos que hacer, concluir la tarea. El 28 de julio nos dimos un mandato y lo vamos a cumplir. Levántate, Venezuela. La transición viene y es con la gente, por la gente y con nuestras propias manos, expresó la Premio Nobel de Paz en un video reproducido durante una movilización opositora en Caracas.
0: Miguel Ortega y todo el combo olimpiquista de Medical Printer, al igual que los olimpiquistas que están ahí en el Mercadito de la Libertad, en el restaurante, pegándole con todo a este desayuno olimpiquista. En el marco de las noticias, la revista Raya, en su edición digital e impresa para este Tumi Nuestro, Bebejuernes de Olímpica, dice: vocera del gobierno entrante del presidente electo Abelardo de la Espriella es bachiller, pero se presenta como jurisprudente, como abogada titulada, aunque estuvo matriculada durante 8 años en la carrera de Derecho de la Universidad Javeriana. Sandra Carolina Gómez Sánchez no ha obtenido el título profesional, sin embargo, en su hoja de vida pública se presenta como abogada y firma, y afirma de paso haber sido asesora del Ministerio del Interior en un cargo que exige esa titulación. La revista Raya, en su edición digital impresa, revela documentos y registros oficiales que contradicen esas credenciales. Gómez no aparece en la base de datos del examen de ECAES Saber Pro en el Registro Nacional de Abogados, tampoco aparece. Pese a ello, podría posesionarse como la encargada de comunicar la información más sensible del gobierno entrante, que asume el mandato nacional el próximo 7 de agosto.
2: Ojalá que no suceda eso, que coloquen gente inexperta, como este gobierno tuvo tanta gente inexperta manejando tantos cargos importantes, ¿no?
3: Por otra parte, a esa hora de la mañana, este viernes, o sea, mañana.
2: Mañana 31 de julio.
3: El presidente Gustavo Petro viajará a Cuba en el que sería su último viaje internacional como presidente de los colombianos. El presidente Gustavo Petro viajaría este viernes 31 de julio a Cuba en lo que se perfila como su último desplazamiento internacional antes de concluir su mandato el 7 de agosto. Según informaron medios, la visita tendría una duración aproximada de 2 días e incluiría una agenda de reuniones con el presidente cubano Miguel Díaz-Canel. De acuerdo con la información conocida hasta el momento, el encuentro buscará expresar un mensaje de solidaridad del gobierno colombiano frente a la situación económica y social que atraviesa Cuba. Durante la última visita también se van a desarrollar algunas reuniones bilaterales entre ambos mandatarios. El viaje se produciría a pocos días del cambio de gobierno y marcaría el cierre de la agenda internacional. Hasta ahora, la Presidencia de la República no ha divulgado la programación oficial de la visita. Se espera que en las próximas horas se entreguen detalles sobre la agenda y los temas que serán abordados, y es una noticia en desarrollo.
0: Fuentes internacionales, Branquis.
4: Para ello, escuchando Olímpica que se metió, le cuento que por aquí todo se torna completamente normal.
0: A nivel de numeritos, de 16 mil a 20 mil millones de pesos es la base de gastos hasta ahora en torno a lo que va a ser la posesión del presidente electo Abelardo de la Espriella en la Sultana del Valle, Santiago de Cali. en la Universidad Santiago de Cali, donde se va a posesionar el próximo 7 de agosto. Aparece un dato importante para que los olimpiquistas en Cúcuta y en el país nos demos un campanazo de olímpica 593 de Trazana, al igual que la 053 o 063 de Cortadistancia. Los congresistas de Colombia son los mejores pagos en América Latina. Pues así quedó el nuevo ranking de salarios en el continente. La remuneración de los senadores y representantes de Colombia supera a los de los parlamentarios en países como Alemania y Japón. Se revisó justamente cuánto ganan los congresistas en América Latina y compararon sus ingresos con los salarios mínimos vigentes en cada nación para establecer dónde se presenta la mayor brecha salarial. Pues desde comienzos de este siglo, el Congreso colombiano ha discutido una y otra vez la posibilidad de reducir el salario de senadores y representantes a la Cámara. Al menos 15 iniciativas han llegado al Capitolio con la promesa de cerrar la amplia brecha salarial que hay con relación a este tema y las diferencias entre la remuneración de los legisladores, la de la mayoría de trabajadores en el país, en un país que sigue figurando entre los más desiguales de la OCDE, y sin embargo, ninguna ha prosperado. Siempre se van de los recintos donde se legisla, no hacen quórum, hunden el proyecto, y todo esto en 15 años. Al final, todos esos proyectos terminan chocando contra el mismo muro. Son los propios congresistas quienes tienen la última palabra, y son ellos quienes justamente hunden estos proyectos. La radiografía parece que nuestros senadores ganan más que los senadores de Uruguay, de Brasil, Chile, Perú, Argentina, Paraguay, Ecuador y Bolivia, y mucho más que los senadores en Alemania y Japón. Vamos a Madrid, en España, don Paco Remolete Paquín.
2: Y Leo, os cuento que el euro hoy amanece a 3.640,80 pesos.
0: España y Francia están luchando contra no fuerzas insurgentes ni contra otros ejércitos. Hay una lucha frontal contra los incendios forestales y las altas temperaturas, la inmensa ola de calor que ya ha generado varias muertes, tanto en el país ibérico como en el país galo. En los Estados Unidos, Mr. Jane Joseph Brown.
2: Good morning, hello, el dólar 3.168,45.
0: Cerrando información antes de los numeritos ganadores, mi estimada Diva, hay que decir que hoy justamente se abre el proceso para las ferias y fiestas de Cúcuta Norte de Santander. 5.000 uniformados custodiarán las ferias de Cúcuta 2026 con apoyo de inteligencia artificial. La policía desplegará un dispositivo especial en el malecón, la Avenida Los Libertadores y los principales escenarios de las festividades. Con un despliegue de más de 5.000 integrantes de la Fuerza Pública, el apoyo de herramientas de inteligencia artificial y el puesto de mando unificado PMU, el funcionamiento de las autoridades, presentaron el plan de seguridad que acompaña las ferias de Cúcuta. ¡Qué belleza, mano! Cuyos actos centrales comenzarán hoy, Bebejuernes de Olímpica, 30 de julio. El comandante de la Policía Metropolitana de Cúcuta, coronel Fabio Ojeda, explicó que justamente la estrategia fue diseñada a partir del análisis del comportamiento delictivo registrado en versiones anteriores de las festividades y tendrá como propósito garantizar la tranquilidad de miles de asistentes a conciertos, desfiles y actividades culturales. Numeritos ganadores en tu Olímpica.
3: Bueno, por otra parte, pero antes se condenó o fue condenado a 9 años Carlos Caicedo y se le vio muy feliz a Paloma Valencia, la ex senadora y ex candidata presidencial Paloma Valencia, integrante del Partido Centro Democrático, mostró su, digamos, felicidad al conocerse la condena penal dictada contra el exalcalde de Santa Marta, exgobernador de Magdalena y ex precandidato presidencial Carlos Caicedo de Fuerza Ciudadana. El fallo judicial fue emitido por las irregularidades detectadas en la contratación para la modernización de puestos de salud durante su administración en la capital del departamento de Magdalena en el 2012-2015. Paloma expresó su postura a través de una publicación en su cuenta X, en la cual vinculó la decisión judicial con las decisiones o discusiones sobre la gestión de sectores afines con el gobierno nacional de Petro. Es una buena noticia para Colombia que condenen a Carlos Caicedo a 9 años de cárcel por hechos de corrupción. El pacto histórico, que siempre posa de anticorrupción, tiene demasiados escándalos que se vuelven cada vez más difíciles de esconder, escribió la excongresista del Centro Democrático. En su mensaje, la lideresa uribista también lanzó un énfasis en la necesidad de endurecer las sanciones contra las fallas en la administración pública. Las penas para los corruptos o para los corruptos deben ser cada día más duras y ejemplarizantes. La corrupción no puede seguir desangrando a Colombia y es una noticia en desarrollo mientras entregamos los numeritos ganadores. Lotería de Manizales 92-19, Meta 88-46, Lotería del Motilón 85-21 y Astroluna con el signo de Acuario 06-38.
0: Se deben endurecer las penas contra los que hacen procesos de corrupción en el Estado, en el país, pero también para quienes se apropien de los baldíos de la nación y se quedan con ellos por años y años y se apropian de los baldíos y se quedan con los baldíos de la nación.
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0: Digamos que hace parte de estos grandes clásicos de la música vallenata para nuestro mundo del disco Olímpica, Mr. Diomedes Díaz, al lado del conejito Juancho Royce, Efrén Calderón, hablando de dónde doblan y por qué doblaron las campanas. Tiempo de hablar de ferias, tiempo para hablar de seguridad en torno al magno evento que nos reúne en este año 2026, las ferias julianas, tradicionalmente conocidas así. En nuestra mesa de trabajo nos acompaña el coronel Jimmy Belalcázar. Coronel, bienvenido, feliz mañana, muy buenos días, Policía Nacional.
1: Muy buenos días, un Dios saludo, y patria, ¿no? Dios y patria, muy buenos días, un saludo especial, respetuoso para todos los de la mesa principal y todos los oyentes de nuestra emisora Olímpica Estéreo.
0: Bueno, coronel, hablemos cómo anda todo este tema de las ferias de Cúcuta, los dispositivos, los operativos que ya tiene diagramado la Policía Nacional para garantizar la honra, vida y bienes de los cucuteños y nortesantanderianos.
1: Claro que sí, es un trabajo totalmente de planeamiento, en donde tuvimos presente algunos puntos focalizados para brindar la seguridad y garantizar con nuestros hombres y mujeres policías que estarán dispuestos para cubrir estas ferias y fiestas en Cúcuta toda la tranquilidad que se merece nuestros cucuteños. Manifestarles que tenemos más de 3.800 hombres en la metropolitana de Cúcuta, en la policía, quienes van a tener unas responsabilidades específicas. Vamos a tener una cobertura en puntos vulnerables, en sitios abiertos al público, en sitios comerciales, sobre el malecón donde se va a desarrollar los eventos de los desfiles. Y algo importante, manifestarles que vamos a tener o vamos a implementar nuestras tecnologías. Cuando hablo de tecnologías me refiero a los patrullajes realizados por las aeronaves remotamente no tripuladas, los drones.
0: Sí.
1: Tenemos más de 10 elementos tecnológicos que están distribuidos a lo largo y ancho del malecón y sitios aledaños que nos van a permitir tener una visualización del comportamiento de nuestros ciudadanos, tanto pues del comportamiento para que no incurran en situaciones de comportamientos contrarios, sí, contravenciones o situaciones particulares que se presenten si llegase a cometer algún delito por parte de alguna persona, poderlo identificar, poder patrullar. Y también hay otro elemento importante, manifestarles aquí a nuestros ciudadanos para que estén tranquilos, y es que vamos a implementar nuestra seccional de investigación criminal, ustedes lo conocen como la SIJIN, y nuestra policía de inteligencia. Ellos están estarán de civil, con su vestimenta de civil como cualquier particular, patrullando y haciendo los recorridos a lo largo y ancho de este certamen, para identificar primero, pues, hacer la parte disuasiva, ¿sí?, el control del delito, y después para identificar cualquier amenaza que se pueda presentar con cualquier sujeto o cualquier persona que quiera dejar o pasar por alto las normas de convivencia.
0: Coronel, de este número de 3.500 a 5.000 uniformados que harán parte de este grueso operativo, de este grueso dispositivo de seguridad, ¿se recibieron refuerzos de otros departamentos o de la DENOR para reforzar la seguridad en Cúcuta?
1: Claro que sí, nosotros tenemos unas regiones de policía en donde tenemos unos funcionarios que nos apoyan para este evento y fueron destinados previa solicitud y previo conocimiento de nuestro comandante de la región, también de la región 5 de policía, y están dispuestos ya para trabajar sobre este magno evento, y todos tienen unas consignas especiales para trabajar. Entonces es la garantía que da la Policía Metropolitana de Cúcuta, cubriendo, como te dije anteriormente, los puntos principales, pero también los aledaños, y paralelamente aquellos sitios donde sabemos que la gente puede ir a consumir sus alimentos, a departir. Posteriormente viene el tema del evento que se va a presentar en el estadio. Entonces tenemos que redoblar esfuerzos para estar controlando los dos espacios donde están destinados para desarrollarse estas ferias y fiestas. También contarte que tenemos un grupo de antirriñas que creamos. Ellos van a estar pendientes en estas zonas donde habrá algún consumo de licor, para que estas personas, si decirle, el mensaje al ciudadano es claro, que por favor guarden una compostura, tengan un manejo, una disciplina, acaten las normas. También los invitamos a que si ellos observan alguna situación particular lo hagan saber. Vamos a tener policía, vean un policía, acérquense y denuncien, pongan conocimiento si ven algo extraño, algo anómalo, para que podamos nosotros actuar. Sí, esa es la invitación también a nuestros ciudadanos.
0: Coronel, ¿qué puntos de contacto tiene ya dispuesto la Policía Nacional para que la comunidad acceda fácilmente y denuncie cualquier irregularidad, cualquier contravención o cualquier situación que afecte el orden público y la seguridad durante las ferias y fiestas.
1: Bueno, inicialmente, como te dije, nuestros policías van a estar a lo largo y ancho del evento. Lo pueden abordar totalmente. Nuestros puntos de atención, los CAI, que van a estar sobre el malecón, puntos de información. El 123, la línea 123, que la pueden marcar si requieren alguna situación particular. También tenemos en nuestro GAULA el 147, y podemos también estar atentos a cualquier, vamos a tener unas patrullas visibles de policía judicial para que ellos se acerquen y pongan o instalen su denuncia correspondiente.
0: Muy bien, se está trabajando mancomunadamente con la administración municipal. Los hombres y mujeres que trabajan fuertemente y que desarrollan la misión loable y aplausible de proteger la vida, la honra y los bienes de los colombianos, en ese día a día arriesgando la vida, si le pregunto, coronel Jimmy Belalcázar, ¿cuál es hoy o cuáles serían las dos principales necesidades de la policía en torno a esa misión y visión de proteger al cucuteño, al norte santandereano, en nuestra capital y en el departamento?
1: Bueno, una, pues no lo vemos como necesidad, más bien como, digamos, una integración de esfuerzos, diría yo. Y es que la comunidad nos ponga en conocimiento los hechos que ocurren y que ellos sean testigos o sean conocedores. La información es importante. Si ellos nos informan del paradero de agentes generadores de inseguridad, de factores que generen riesgo, nosotros podemos actuar de manera prioritaria y de manera urgente. Nosotros con nuestra Fiscalía General de la Nación tenemos una conexión muy eficiente que nos permite abordar un tema de manera rápida. Si el ciudadano nos señala alguna situación particular, nosotros tenemos la capacidad de trabajar con nuestra Fiscalía y poder intervenir ese sitio o a esa persona que el ciudadano nos pueda señalar.
0: ¿Los agentes de la policía van a colaborar con el tema de movilidad? Hay unos alférez que hacen parte de la administración municipal, pero obviamente la movilidad en estos días de ferias y fiestas sufre trastornos, generan congestiones, y sabemos que la intolerancia no es fortaleza dentro de los colombianos y que esa intolerancia podría generar hechos de violencia.
1: Totalmente, sí. Nosotros, usted lo ha dicho, con el trabajo que realizan los agentes de tránsito, vamos a tener unos dispositivos de acompañamiento para desarrollar cualquier procedimiento que ellos necesiten. Nuestra policía estará en los puntos focalizados, como te dije al principio, cubriendo esos espacios donde se pueda generar estos temas de también de tránsito para ayudar a regular el tránsito con los agentes destinados para esta misión, y estaremos en la capacidad de apoyarlos. Hemos hecho unas coordinaciones también con el Departamento Norte de Santander, toda vez de que ellos tienen una capacidad, digamos, más visible frente al tema ya logístico para apoyar de pronto alguna situación ya de manejar vías o manejar espacios que requieran intervención de tránsito inmediatamente. Ya el tema de los comparendos prácticamente los harían los que están aquí en la ciudad de Cúcuta.
0: Los alférez.
1: Los alférez, sí señor.
0: Coronel, agradeciendo su tiempo y presencia, y para terminar, ¿cuál es la solicitud que ustedes como autoridad y como institución le hacen a la ciudadanía en general para que se dé un buen desarrollo en el marco de las ferias y fiestas 2026?
1: El llamado muy respetuoso a nuestros ciudadanos, a nuestros cucuteños, es que lleguemos o estemos siempre con un buen comportamiento, que seamos tolerantes, que seamos mesurados, que sepamos acatar las normas. Sabemos que son unas fiestas que demandan desgaste físico, donde hay presencia o ingesta de alcohol, perdón. Entonces que no incurramos en actividades contrarias al tema del bienestar para no tener problemas.
0: Coronel Jimmy Belalcázar de la Policía Nacional, Dios y Patria, agradeciendo su tiempo, su presencia, que no sea un adiós, sino voy y regreso a esta su casa olímpica estéril.
1: Sí señor, no, agradecerles a ustedes este espacio tan importante en donde tenemos una interacción permanente y continua y más cercana al ciudadano. Dios y Patria, buenos días.
0: Dios y Patria, Policía Nacional.

0: El tipo por allá, el padre que se estaba confesando, le dice: padre, padre, una cosita, usted es el que aparta a las mujeres del mal. Dijo: sí, hijo mío, soy yo. Dijo: padre, ¿será que me puede apartar dos para el sábado? Le dicen al tipo: oiga, señor, ¿usted por qué lo traen detenido? Dijo: por higiénico, señor juez. Dijo: ¿cómo así que por higiénico? Dijo: sí, es que me metí a un apartamento y lo dejé limpio. Le dice el niño, entrega la tarea y le dice la profesora: Jaimito, a esta tarea le hace falta la presentación. Dijo: ah, perdón, damas y caballeros, con ustedes la tarea.
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0: de los sonidos que hacen parte de nuestras ferias 2026. Este concierto va a estar realmente espectacular, un concierto al cual te lleva tu Olympic Stereo. Así que muy pendientes a nuestro WhatsApp, el 310-268-6075. El grupo Firme al lado de Silvestre Dangón Corral.
1: El sábado, ¿no, papá?
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3: Que se le aflojen los jubiletes a la oposición.
4: Voy a ir con Magolita.
0: El próximo sábado.
1: Estaremos los tres.
0: ¿Van las dos?
1: En, no, los tres en palco.
0: ¿No van a dar palco?
1: Le dio hasta tos a la diva. Porque se emocionó.
0: ¿Nos van a dar palco?
1: Sí, palco.
0: Excelente.
1: No, palco no, mentira. Es talco, güey, que yo leí.
0: Ah, no, no, no, no. Ah, nos van a dar talquito para ir entalcados al concierto.
4: Ay, Dios. No.
1: Abelardo de la Espriella.
4: Ya se van a pronunciar con nuestro palco. Tranquis, que ya viene en camino.
0: Sí. El artista que ahora tiene tío inmerso en el ministerio y
1: de la agricultura,
0: en el equipo de gobierno que llega, asume a partir del próximo.
1: Es que ves en una canción, nos saluda a los dos.
0: Sí, a los dos.
1: Abelardo de la Espriella.
0: En esta canción.
1: E Indala, ¿cómo es Indalecio Dangón?
0: En esta canción. A su tío, que es el nuevo ministro de la agricultura. 7:51 en Colombia, 8:51 aquí al ladito en Venezuela.
1: Crear un ministerio del humor y contratarme a mí.
4: ¿Ve?
1: A ver si salimos de pobres.
0: Pues ya tenemos ministerio de la moda.
1: Iban a llevarse a la diva.
0: Con Silvia Cherassi como ministra. Usted podría ser, dice el TJK.
1: Órale, 082. Güey.
0: Dice el güey que usted podría ser el ministro del humor.
1: El ministro del humor. Y lo llamamos al güey también, lo pongo de viceministro.
0: De viceministro. Y a la diva de primera, de segunda viceministra del humor.
1: Uy, hijo de madre.
0: Como asesora ahí de imagen y todo el tema social. 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
4: Bueno, recordemos el tema del día, Magola.
1: ¿Qué prefiere, tener dinero o tener tiempo? ¿Tener tiempo o tener dinero? Ese es nuestro tema y queremos hoy escucharle a los olimpiquistas a través del WhatsApp Olímpica. Vamos a ver qué dice.
5: Buenos días, muchachos, reportando sintonía desde el trabajo. Un temita bastante peculiar. Para mí, tener tiempo, porque el tiempo que pasa no regresa. Y teniendo tiempo, puedo también tener dinero. Yo, escuchando Olímpica, se metió...
1: Muy buena reflexión de Albita. Vamos a ver qué dicen por acá. Hola, buenos días.
6: Desde Ragón Valle, escuchando Olímpica, en serio, porque me pone de todo. Y se metió con respecto al tema del día. Me gustaría tener dinero. El tiempo que Dios nos regala es perfecto. Dios sabe qué tanto tiempo nos regala y para qué lo vamos a necesitar. Entonces, mi Diosito nos está regalando el tiempo perfecto. El dinero... Que mi Diosito le dé a uno lo necesario para ser feliz, para ayudarse a uno mismo y para ayudar a muchas personas que verdaderamente lo necesitan. Que tengan un feliz y bendecido día, que Dios y la Santísima Virgen los bendiga siempre. Cada uno de ustedes y a cada uno del equipo Olímpico Estéreo, muchas bendiciones.
1: Bueno, ¿qué prefiere usted, tener dinero, tener tiempo, tiempo, dinero? Vamos a ver este último. Hola, buen día.
7: Hola, mis amores, buenos días. Desde el Cerro de la Cruz, Dios mira Pérez. Para opinar sobre el tema del día. ¿De qué prefiero? Pues yo prefiero tener tiempo a tener dinero. Porque si tengo tiempo, puedo estudiar, lograr una buena carrera y ahí sí trabajar y hacer dinero. Porque ¿qué suplimos con tener mucho dinero y no tener tiempo para poderlo disfrutar? Esa es mi opinión. Primero tiempo. Agradecerle a Dios que nos dé tiempo y luego sí dinero para poder disfrutarlo. Desde el Cerro La Cruz, Dios mira Pérez, siempre con Olímpica.
4: Bueno, muchísimas gracias, ahí está, divina. Recuerden, hoy un tema así para salirnos de la monotonía. ¿Qué prefieren ustedes? ¿Tener tiempo o tener dinero? Nota de voz, 310-268-6075.
0: Con el tiempo y con el dinero, con el dinero y con el tiempo, siempre aparece aquella expresión popular y muy viral en redes sociales.
4: ¿Cuál?
0: Tres doritos después. 7:55 en Colombia, 8:55 en toda Venezuela.
4: Mírelo.
0: Aquí ay, viene nuestro llanero, nuestro camarita olimpiquista.
4: ¿Cómo baila? Escuchen, escuchen, miren. No lo pueden ver, pero lo pueden escuchar.
1: Yo no estoy bailando.
4: ¿Qué está haciendo?
1: Es que hay un hormiguero en este piso y lo estoy sacudiendo. Y estoy esperando, no voy a hacer si me suban por las piernas y me lleguen. ¡Ay! Mejor ni lo digo. Buenos días para todos. Aquí llega el llanero con sus coplas muy a la moda, mi querida diva.
4: Claro.
1: Y arrancamos diciendo: ¡ay! La señora Macafolla, lo que le falta es decencia. En vez de ser una influencer, para mí es mala influencia. ¡Ay! Esta descarada se burló de los 18.677. Eso a ella no le luce, que se ponga seria y respete. ¡Ay! Luego de haber ofendido, generó una gran disputa. Esta señora Macafolla para mí es una... No lo digo.
4: No vayas a decirlo.
1: Yo no voy a decir, güey, puta. ¡Ay! ¡Ay! Luego de tenerlo al trote, el tigre se estará posesionando. Como dijo el viejo Rodolfo, ¡ay, van a quedar mamando! ¡Ay! Que los del pacto no van a ir a la posesión de Abelardo. Creo que allá habrá pólvora, no necesitan petardos. ¡Ay! Exportando carros eléctricos. Petro eso lo ha dicho, que ya no consuma más, le hace daño a este bicho. ¡Ay! Juliana Guerrero y su hermana, lo hago de manera abrupta. No hay más palabras para decir que son tremendas corruptas. ¡Ay! Gustavo Petro la defiende, y lo digo en forma certera. Como no, si entre bomberos no se pisan la manguera. ¡Ay! Angie Rodríguez está soltando la lengua y el problema crece. Está hablando la muchacha más que perdió cuando aparece. ¡Ay! Petro es un descarado y actúa en forma cruel, diciendo que Angie está loca, y pero más loco es él. ¡Ay!

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5: Dice la profesora, a ver, niños, díganme una cosa. Dígame usted, Jorgito, ¿de qué murió su papá?
6: Yo, mi papá murió, profesora, de muerte natural. Muy bien, pobrecito.
5: A ver, Clementina, ¿de qué murió su papá?
6: Yo, mi papá, profesora, mi papá murió de un golpe de un caballo. Ah, bueno, pobrecito, que Dios lo bendiga.
5: A ver, Irauliquito, ¿de qué murió su papá?
6: Yo, mi papá murió de un gancho.
5: Ah, era boceador, dijo, no, carnicero.
7: Imagínate que el pescado le dijo a la pescada: mi amor, tengo que quedarme hasta tarde trabajando en la oficina. Y lo pescaron.
8: Imagínate que estaba un gamisito ahí durmiendo y el otro lo coge por detrás con un ladrillo y pone en toda la cabeza y se levanta el otro: oiga, oiga, ¿qué le pasa? Y dijo: hágale guerra de almohada.
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0: que el divino ilumine allá arribita tu nombre y te entregue toda la gloria. Dólar rompió la barrera de los 3,200 pesos y abrió a la baja en 2,018 pesos en medio de la tasa quieta del FED. Los futuros del petróleo Brent bajan 0,36 centavos y 0,4%. $90.38 el barril, tras haber tocado el pico de los $93.31, en torno a esto que tiene que ver con la actividad cambista a nivel mundial que influye e incide en la economía de Colombia y de todo el mundo, y también todo el tema que está viviéndose en medio del conflicto armado en el Medio Oriente.
1: Oiga, Papanando, yo le tengo una noticia, pero me gustaría cambiar de cortina porque es una noticia bastante alarmante, ¿no? Y sobre todo que involucra a la niñez de nuestro país.
0: A ver.
1: Y yo creo que es un llamado también de conciencia para los padres de familia Magolita, Julio Rojas y compañero Nando, porque involucra a niñas, a casos de bullying y a casos de noviecitos, presuntamente.
2: ¿Qué pasó, Diva?
1: Pues
2: cuéntelo.
1: Es que hay un gran campanazo de Olímpica y una preocupación porque una niña de tan solo 12 años mató a otra niña de 14 años en medio de una pelea, al parecer por celos y por temas de bullying. Ella la esperó hasta la afuera de la casa con un cuchillo. Pues las autoridades del departamento del Meta investigan la muerte de Emily Tatiana Morales, una niña de 14 años, asesinada tras un ataque con arma blanca o cuchillo, del cual fue víctima la noche del pasado domingo 19 de julio en la urbanización El Recreo, en el municipio de Granada Meta. Pues según el reporte también de la policía, el hecho ocurrió a las 11 de la noche. Es que hay muchos factores que hace una niña de 11 años o de 12 años en la calle a las 11 y pico de la noche.
2: No, está bien hasta las 10:55, hasta las 11. No,
1: pues bueno, esto estaría relacionado con una confrontación entre la niña y la otra adolescente de 12 años. De acuerdo con las primeras versiones o indagaciones, el desencadenante del conflicto habría sido una situación de intolerancia social derivada de presuntos actos de bullying y maltrato que, según el informe policial, la víctima habría ejercido sobre la menor involucrada, pero también se comentó sobre un presunto caso de celos. La adolescente agredida fue auxiliada por la comunidad y trasladada de urgencia al Hospital Departamental de Granada, donde recibió atención médica. Sin embargo, falleció debido a la gravedad de las heridas, destacaron los medios de comunicación. El caso, pues, fue asumido por el Cuerpo Técnico de Investigación 7I y la Fiscalía de Vistahermosa en Meta, que adelanta las diligencias sociales. Por su parte, por la edad de la presunta agresora de tan solo 12 años, no es sujeto del sistema de responsabilidad penal para adolescentes y, en consecuencia de lo mismo, ella quedó bajo la protección del Instituto Colombiano de Bienestar Familiar, entidad encargada de adelantar todas las actuaciones, digamos, correspondientes. El suceso, pues, obviamente ha generado una conmoción en la comunidad de Granada Meta y en el Colegio Adventista de Granada, donde estudiaba la menor fallecida. A su vez, desde la alcaldía del municipio se manifestó públicamente sus condolencias. Expresamos nuestras más sinceras condolencias y un mensaje de solidaridad a sus padres, familias y seres queridos. En redes sociales, tanto la alcaldía como la institución educativa lamentaron el fallecimiento de Emily. Pues bien, uno de los tíos de la víctima, llamado Jonathan, afirmó a diferentes medios que a principios de este año la misma menor ya habría amenazado a su sobrina e incluso se llegó a hablar con los padres de ella, de la mamá y el papá. Pero nadie se imaginó que todo escalaría al punto de desembocar en una tragedia de esta magnitud.
0: Ay, ay, ay. Mire, Aeronáutica Civil analiza la situación de seguridad en Ocaña. El presidente de Satena visitó el aeropuerto de Aguas Claras. Muchísima atención. Los recientes acontecimientos en materia de orden público en la región y la proximidad de la posesión del nuevo presidente de la República, Abelardo Velestrella, llevaron a las autoridades nacionales, departamentales y municipales a revisar y fortalecer los protocolos de seguridad en el aeropuerto Aguas Claras de Ocaña, considerado una infraestructura estratégica para la conectividad de la provincia y la subregión del Catatumbo, que son territorios olimpiquistas. Con ese propósito se desarrolló un consejo de seguridad en el que participaron representantes de la Aeronáutica Civil, la Fiscalía General de la Nación, la Policía, el Ejército Colombiano, organismos de inteligencia y autoridades locales, junto con el presidente de SATENA, el general Óscar Zuluaga, quien realizó una visita a la terminal aérea y lo hizo de manera oficial. 8:23 en Colombia, 9:23 en toda Venezuela, y esta sección, mi estimado Chiri, es patrocinada por el numeral 678 de Droguería Inglesa. 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
2: Bueno, ¿y usted qué prefiere? ¿Tema del día, dinero, tiempo, tiempo y dinero? Vamos a ver qué dicen los oyentes.
3: Líder social. Yo escuchando Olímpica, porque me pone de todo y bien bueno. El tiempo es muy valioso.
4: Ya no son utilizados
3: para. Y el tiempo vuela. Pero también quisiera tener dinero para poder disfrutar y darle gusto a mi familia.
2: Bueno, ahí está, vamos a ver más comentarios.
5: Buenos días, Olímpica, espero que me pone de todo bien. Bueno, yo prefiero en el tiempo, porque tiempo para dedicarle a mi familia, a mis hijos, poder salir, poder dedicarle tiempo a tantas cosas, porque el dinero no es todo en la vida, el dinero sirve para muchas cosas, pero usted, el dinero se enferma a usted muchas veces y no sirve de nada. Prefiero el tiempo para servirle a Dios y para hacer cosas positivas. Buenos días, Papá Panando, La Viva y Julito. Todos los escucho, ¿no? Los escucho todos los días. Linda emisora y ese mensaje espectacular que no lo cambio por nada.
2: Gracias. Bueno, gracias a usted por la sintonía, Diva.
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6: Buenos días, yo escuchando Olímpica porque me pone de todo y bien bueno, sí o miel contento. Bendiciones, Papanando, Julito y la Diva. Bueno, las opiniones están divididas, pero para mí el dinero. Con dinero paso mi tiempo, gasto el tiempo. Yo escuchando Olímpica porque me pone de todo y bien bueno, sí o miel contento. Bendiciones.
2: Gracias.
7: Buen día, yo escuchando Olímpica porque me pone de todo. Se metió. Para participar en el tema del día, ¿tiempo o dinero? Pues tiempo, yo prefiero tener tiempo porque con el tiempo se hace dinero. Un bendecido día espectacular, feliz jueves para toda la mesa de trabajo. Un saludo muy especial desde el barrio de Bogotá.
1: Vale, muchísimas gracias. 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
2: Bueno, y vamos a ver con este que cerramos, ¿qué dicen por acá?
8: Buenos días, gente olímpica serio, Papanando, la hermosa Tania, WT y todo el equipo. Feliz y bendecido día para ustedes que nos alegran cada mañana. Amén. Preferiblemente tener tiempo. Con el tiempo se puede lograr todo. Hasta, ¿por qué no algún día tener tiempo para tomarme un cafecito con la bella Tania? Y ya se les acaba el tiempo a la delincuencia en Cúcuta. Ya pronto se les está acabando el tiempo a la delincuencia en Cúcuta. Ojalá que así sea. ¡Feliz día!
1: Vale.
2: Ojalá Dios. Bueno, y todos esos comentarios con Droguería Inglesa.
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1: Oiga, iba la muchacha por el camino, cuando llega se le acerca un tipo y le dice: hola linda, ¿cómo te llamas? Dijo: socorro. Dijo: uy, ya, ni que le fuera a hacer algo, mano. Estaba hablando la mujer con una amiga y dice: y sabe que mi esposo y yo somos inseparables. Digo: uy, qué bien. O sea, eso quiere decir que ustedes se quieren mucho. Dijo: no, qué va, cada vez que peleamos necesitamos como 8 para que nos separen, mano. De que dice una amiga a otra, dice: yo hago yoga para aligerar mi peso interior. Dijo la otra: ¿verdad? Y usted, dijo, yo hago del cuerpo.
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Canción sota para el jueves. En el marco de las noticias, muchísima atención al feminicidio que sacudió a Colombia. María Camila Potosí, capturan a 5 personas que estarían implicadas en el crimen de la joven embarazada. Los presuntos implicados fueron capturados en diligencias de allanamiento y registro adelantados en Cali, la zona olímpica de Tuluá. En los operativos fueron incautados teléfonos celulares y una motocicleta. Muchísima atención. Luego de 2 semanas de la desaparición y posterior hallazgo del cuerpo sin vida en Cali, en la zona olímpica del departamento del Valle del Cauca, de la joven de 21 años de edad, María Camila Potosí, quien estaba en estado de embarazo en el día de hoy, Bebé Cuerdas Olímpica, se conocieron los primeros avances en la investigación del caso que ha conmocionado al país. La Fiscalía General de la Nación, con apoyo de la Policía Nacional, materializó las órdenes de captura contra 5 personas que estarían implicadas en el crimen. Los presuntos implicados fueron capturados en diligencias de allanamiento y registro adelantados en Cali y Tuluá. Las autoridades explicaron que los operativos fueron incautados teléfonos celulares y una motocicleta. De hecho, entre las personas capturadas está la mujer que movilizó en una motocicleta a María Camila el día de la desaparición el pasado 16 de julio y que quedó captada en videos de cámaras de seguridad. El último registro que se tiene de la joven embarazada, aún con vida, se espera ahora que justamente en las próximas horas estas 5 personas sean presentadas ante un juez de control de garantías para su respectiva judicialización.

0: El caso ha causado gran conmoción luego de que la madre de María Camila, Alba Rubio Gómez, denunció que el cuerpo de su hija hallado 4 días después, el 20 de julio, en una zona rural de las afueras de Cali, llamada La Buitrera, estaba sin la bebé que esperaba. Según contó Alba Rubi, la información se la confirmó un fiscal de investigación en el caso. Cuando la encontramos, juraba que ella tenía su bebé en el vientre, ya al menos se iba a recoger y a darle sepultura, pero nos notificaron que el bebé no se encontraba en el vientre de la madre Oxisa.
1: Ya son las 8 de la mañana con 48 minutos, lamentable noticia.
0: Totalmente.
1: Bueno, siguen luchando, por supuesto, a las madres y a los bebés.
0: Oye, señores,
1: la niña.
0: Al parecer se lo sacaron.
1: No aparece.
0: Y todo esto hace parte del proceso de investigación que cursan y que lleva la Fiscalía General de la Nación y la Policía Nacional. 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
1: Espere, Papanando, antes de seguir, yo tengo, o sea, a mí me da muchas dudas este caso porque decía la familia, la pareja de ella y todo, que es que ellos nunca notaron nada, o sea, nunca vieron, nunca sintieron, nunca le tocaron la barriga, nunca nada, porque pues ella fingió a los últimos meses porque ella estaba embarazada. Digamos, perdió su bebé, una de las implicadas, porque ella causó, tuvo un aborto a eso de los 7 meses y ahí tuvo que fingir para poder, pues, digamos, armar toda esta escena. Es que
0: una de las capturadas.
1: No notaron todo lo demás, sí, exacto. La chica que conducía la moto, era compañera del curso de ella de prenatal.
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2: Bueno, y les cuento, claro que sí, comentarios a esta hora. Hola, buen día.
3: Buen día, Olímpica. Reportando sintonía del barrio San Miguel, la fanática de los zapateros. Pues las dos cosas son importantes, ¿no? El tiempo y el dinero, ¿no? Pero entonces me iría por el tiempo y quedar más tiempo a mis hijos, a mi mamá, ¿sí? Y el dinero también hace falta porque, como dicen, dicho, para la cuchara y eso, y para que quede para la frialdad y para gastarle la cervecita a la queso, Claudita.
2: Más comentarios.
4: Muy buenos días. Yo escuchando Olímpica Estéreo, la que me pone de todo. Le habla Maribel Contreras, la bellísima del barrio Belén y barrio Contento. Dios me los bendiga a todos, desde que me paro, desde las 3:30 de la mañana hasta que me acueste escuchando Olímpica Estéreo. Primero hay que tener salud, primero ante todo. Después sí tiempo, después sí el dinero. Dios me los bendiga, Dios me los guarde. Y Papanando, todos los días escucho Olímpica Estéreo, desde aquí del barrio Belén, barrio
1: Contento. 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
5: Olímpica se metió. Para mí, ni tiempo ni dinero. Salud. Porque puedo tener dinero, pero no tengo salud. Y puedo tener tiempo, pero no tengo salud. Entonces, ¿qué haría las mismas?
6: Buenos días, olimpiquistas. Buenos días, olímpicas de la playa de Belén. Un saludo cordial para todos ustedes. Con el tiempo puedes conseguir dinero, pero con el dinero jamás podrás comprar el tiempo.
2: Bueno, ahí está la reflexión, Diva.
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2: Vamos a ver qué dicen por acá.
7: Buenos días, muchachos. Reportando en sintonía del Gran Carro Loco 94.7. Un saludo a la mesa de trabajo, Papanando, Julito Rojas y Tania Rangel, la Diva. Así que. Y a la Gran Mancha Amarilla, Libertad Siglo XXI. Que si tiempo, dinero, pues, ¿qué le decimos? El tiempo, pues, tiempo sí, ahí hemos dicho de sobra, pero no hay dinero. Y si agarramos el dinero, después no nos queda tiempo, ¿o sí?
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1: Claro que sí, Babanando, aquí estoy escuchando Olímpica que se metió. Oiga, le cuento, mi querida diva de diva, reality nuevos en la televisión colombiana. Bueno, no tan nuevo, ya los han dado en varias oportunidades, pero volvieron. El famosísimo Yo Me Llamo y también Masterchef, que está otra vez nuevamente en las pantallas. ¿Quiere saber usted cuál de los dos me veo yo?
2: A ver.
1: Ninguno de los dos.
2: Dios mío.
1: Oiga, Papanando, yo me he puesto a pensar, en vez de toda esa cantidad de famosos que están allá en Masterchef, ¿quiénes debieron haber ido a Masterchef, mi querida diva?
2: ¿Así?
1: Por lo menos debieron llevar a Nicolás Maduro y a Silita Flores.
2: ¿Y eso por qué?
1: Ellos son expertos en chicharrones, ¿no ve cómo están de enchicharronados? Otra, Papanando, que debió haber ido a este programa y que está muy de moda por estos días, esta muchacha Juliana Guerrero, la Crespa.
0: ¿Por qué?
1: Porque ella es toda una experta en paella, diva.
2: ¿En paella?
1: Paella, los contratos, paella, los sobornos, paella, la plata. Oiga, también otro que debió haber ido, el señor Eneider Pinilla y el combo de la UNGRD, Papanando.
0: ¿Por qué?
1: Son expertos en chanchullos. Otra que debió haber ido, Esperanza Gómez, diva. Nunca la invitan a ningún reality, Esperanza Gómez.
2: ¿Y eso por qué?
1: Ella es toda una experta en el arte de la culinaria y sobre todo en hacer el pollo asado.
2: Dios mío.
1: Sí, señorita. También otro que está perdido, pero que debieron haber llevado a Masterchef, el señor Bill Clinton, Papanando.
0: ¿Por qué, Bill?
1: Porque tiene especialidad con la mamona. Ay, eso él prepara la carne, pero deliciosa. ¿Qué? Y ya para terminar, mi querida diva, a alguien que vieron de haber llevado también a Masterchef, y ya que queda desocupado, al señor Gustavo Petro.
2: ¿Ah, sí? ¿Eso por qué?
1: Porque él es experto en pastas.
2: ¿En
1: pastas? En pasta, no es como lo tienen en salsa. ¡Qué porquería!

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0: Ever Vargas. La tristeza mía. 9:11 en mi país, Colombia. 10:11 aquí al ladito en la hermana República Bolivariana de Venezuela. Un abrazo de norte a sur, de este a oeste, para cada uno de los habitantes en la hermosísima Venezuela y lógicamente para cada uno de los que hacemos parte de esta nación llamada Colombia, en la parte superior, en toda la esquina del continente sudamericano, conexión con el mar Caribe, con el Pacífico, con alturas, con llanuras, con Amazonía, con páramos, nuestra República de Colombia, uno de los países de mayor biodiversidad en este globo azul llamado Tierra. Antes de irnos con el cantante del gol, Javier Fernández, vamos cerrando nuestro tema del día para esta mañana de Bebejuernes Olimpiquistas.
1: Bueno, a los olimpiquistas, ¿usted qué prefiere? ¿Dinero, tiempo, tiempo, dinero? Vamos a ver qué dicen a través del WhatsApp Olímpica.
2: Buenos días, chicos Olímpica. Mil bendiciones. Que Dios los bendiga hoy y siempre. A ver, pues yo pienso que el tiempo, porque uno con tiempo hace muchas cosas. El dinero va y viene. Y la salud, que es lo más importante. Porque si uno no tiene salud, no tiene tiempo para trabajar. Mil bendiciones. Cuídense mucho.
1: A usted también lo
0: amén,
1: mismo.
0: Amén, amén.
1: Más comentarios.
3: Yo escuchando Olímpica Estéreo porque me pone de todo y bien bueno. Solamente en mi caso como taxista les traslado que en alguno de los momentos de la vida mis hijos quedaron dormidos cuando salí y al regresar la noche estaban dormidos. Me faltó tiempo para ellos, pensando en que lo poco mucho que yo ganara era para cubrir la casa. Y la casa cubría y sin embargo estaba descuadrado. Son situaciones de vida. A unos más que a otros nos afecta. Ambas cosas son necesarias.
4: Vale.
3: Dedícate tiempo, disfruta el momento, su cuarta hora. Mañana no se sabe.
4: Muchas gracias.
1: Bueno, yo no, el gran güey. Vamos a ver este último por acá. Hola, buenos días.
5: Hola. Muy buenos días. Yo escuchando Olímpica Estéreo porque me pone todo y bien bueno. Saluda a Papá Nando, a la diva y al general del humor. Batidora para la alcaldía. Puede ser. La redoma Arnulfo Briseño. Si quiere Papá Nando, la diva, el general, puede ir a verificar. La placa donde está el pavimento se está hundiendo. Pueden ir a verificar y tiene varios estos huecos, la redoma de Arnulfo Briseño. Ojo con eso, puede colapsar. Ya el del puente se está despegando para que las barandas del puentecito que están ahí al lado pueden verificarla. Y lo otro, señor alcalde, no se olvide la bahía de San Eduardo. Está muy deteriorada, eso es comercial. Lo otro, la calle Avenida Novena AE, 7AE, con calle Octava Norte y 9A Norte del barrio Saibados y Guaymaral, deterioradísima.
1: Bueno,
5: ahí unas están. Unas calles de Portachuelo y la vía que va de la universidad hacia la Sijín se está deteriorando muchísimo y es una vía principal arteria de la ciudad.
1: Bueno, ahí están los comentarios. Gracias. A esta hora en Olímpica Estéreo.
4: Bueno,
1: ahí
4: están todos los comentarios para nuestro fin de semana a modo 94.7 de Ferias de Cúcuta y por supuesto con todo lo que tiene que ver el tema del día. ¿Qué prefieres, tiempo o dinero? ¿Dinero o tiempo? Tema del día en temprano es más bacano.
0: 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Bueno, aquí está el cantante del gol, Javier Fernández, en Olímpica.
6: Aquí estamos, señoras y señores, bienvenidos a Olímpica Estéreo y el cantante del gol. Tenemos tres noticias para destacar el día de hoy. La primera tiene que ver con la reunión que se realizó en la División Mayor del Fútbol Profesional Colombiano. Se cumplió la asamblea extraordinaria con los 36 equipos. El tema, ustedes ya saben, tema principal tiene que ver con la redistribución de los dineros por los derechos de televisión, donde un grupo de llamado G8, es decir, 8 equipos más grandes del fútbol profesional colombiano exigían que les llegara más dinero. Pues bien, creo que por ahora se sigue imponiendo la mayoría, que es de los equipos chicos. De los 36 son 8 grandes, 28 quedan para definición. Tendrán que tener una votación de 24 por lo menos para lograr que esto sea cierto. A pesar de que alguno se ha unido, a ver si de pronto logro de memoria decirlo: Deportivo Pereira, Atlético Bucaramanga, Boca Juniors de la División B, Deportes Tolima también se ha unido a ellos. Algunos de ellos han estado de acuerdo con el popular G8, pero no pasó nada, porque la asamblea totalmente en paz. Yo les dije que eso iba a ser muy bien manejado por el presidente de la Dimayor, el doctor Carlos Mario Zuluaga. Así que eso sucedió, porque además los derechos, según los estatutos y la ley del deporte, pertenecen a la Dimayor y ellos hacen la distribución y debe ser equitativa. Sin embargo, está pendiente una próxima reunión con algunos delegados para saber quién va a ser. Además, lo primero que hay que definir es cuál va a ser el canal o el medio de comunicación que va a tener los derechos a partir del próximo año.
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6: Dicen los mentideros deportivos que el canal que tiene los derechos de momento podría continuar, pero tendrían que existir algunas variantes. Por ejemplo, sé que hay un pedido oficial de muchísimos equipos para que el producto de la televisión mejore ostensiblemente, porque para ellos, atención a lo que digo, para ellos en su gran mayoría, el producto no es bueno. Bueno, eso es un tema que tendrán que analizar ellos detenidamente con expertos en ese aspecto. Así terminó, sin problema, sin discusiones, nada raro en la Asamblea Extraordinaria de la Dimayor, por fortuna. La otra información tiene que ver con la posesión del presidente de la República, el doctor Abelardo de las Priella, en la ciudad de Cali. La policía de la región ha solicitado oficialmente que los partidos de esa jornada sean aplazados. Hay un América Atlético Nacional que es un partido fuerte, ustedes lo saben, es de los clásicos nacionales, está programado para el día sábado, la posesión sería el día viernes 7 de agosto, pero todo ese fin de semana va a estar el presidente trabajando en esa ciudad que merece, y ese departamento que merece que le hagan un reconocimiento, porque ha sido el más golpeado desde hace 4 años atrás por lo que han denominado la primera línea, y la verdad que merece nuestra ciudad de Cali eso que ha dignificado el nuevo presidente de la República. Eso en materia de deporte para los equipos de la ciudad de Cali. En los Juegos Centroamericanos,
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6: Mexicanos y del Caribe, varios deportes nos han dado muchísimas medallas. Les voy a decir, por ejemplo, que el ciclismo nos entregó medalla de oro, que hay otros deportes como el surf, que también nos entregaron medallas, preseas doradas, el patinaje, los bolos y ya dijimos el ciclismo. Ayer miércoles nos entregaron satisfacciones, seguimos de segundo en la tabla de medallería, esperamos seguir avanzando. Por fortuna, nuestros deportistas, a pesar de los recortes y demás, está más por encima la capacidad del deportista que el presupuesto, que es demasiado corto y muy poco para que el deporte colombiano salga avante. Esperamos que en esta nueva legislatura el deporte no sea tan golpeado y tampoco sean golpeados otras disciplinas y otras cosas como la cultura, que le ha dado tanto lustro a nuestro país. Seguimos informando, señoras y señores, aquí en Olímpica Estéreo y El Cantante de Gol, pendientes de lo que pueda seguir sucediendo en nuestro balompié. Ah, perdón, fue eliminado el Deportivo Independiente Medellín. El Vasco da Gama eliminó al Medellín 1-0. Nos queda Santa Fe hoy frente a Caracas, 7:30 de la noche, en territorio venezolano. Bueno, que sea el único, por lo menos, que saque la cara por nuestro fútbol en la Copa Suramericana. Independiente Santa Fe. Abrazo para todos.
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3: ¡Adiós!

0: El batatazo lo dio el Barranquilla Fútbol Club, que anoche eliminó al Junior de la Copa Betplay. Y dentro de ese marco de noticias en el cierre, y que tienen que ver con el fútbol colombiano, pero también con los futbolistas nuestros, John Lucumí y el dinero que tiene listo el club de la Serie A para quitárselo al Bolonia. El defensor tuvo regularidad en la campaña anterior de la Serie A con el Rusublu, y en el reciente Mundial fue uno de los grandes destacados de la Selección Colombia. Hay un equipo que pretende al colombiano John Lucumí. Pues los rumores en el actual mercado de pases en Europa están en su apogeo, teniendo a varios jugadores colombianos en la lista de nombres de los que no paran de sonar por un posible cambio de equipo para la temporada que se avecina. Es el de John Lucumí, que dejaría al Bolonia italiano. El defensor central colombiano tuvo regularidad en la campaña anterior en la Serie A con los Rosublo, y la reciente cita en el Mundial 2026 Estados Unidos, México y Canadá. Pues aparecen unos equipos grandes interesados en la adquisición del jugador colombiano para que haga parte de la próxima temporada, y se están hablando de un gran sponsor, de una gran cantidad de dinero en la transacción. Cerremos el tema del día para esta mañana de Bebecuernes, comenzando el weekend y arrancando las ferias en Cúcuta con Olímpica.
1: Bueno, vamos a ver qué dicen los olimpiquistas. ¿Qué prefieren, dinero o tiempo? ¿Tiempo o dinero?
2: Buenos días, Olímpica Estéreo. ¿Tiempo o dinero? Me encanta el dinero. Pero realmente el tiempo perdido los santos lo lloran. No hay comparación. Se prefiere el tiempo. Con el tiempo se hace dinero, con el tiempo se recuperan muchas cosas, el dinero va y viene, el dinero fluye, el tiempo.
1: Bueno, vamos a ver qué más dicen por acá, por favor, no llamen.
3: Olímpica Estéreo, se metió. Buenos días, Julito, buenos días, Papanando, buenos días, Tania, ¿cómo se encuentran?
4: Bien, gracias a Dios.
3: Habla aquí de la vereda Sabaguá, pertenecemos al municipio de Pamplona.
1: Qué bueno, frío.
3: Sobre el tema del día de hoy, yo prefiero tener salud y no tener plata, porque uno teniendo salud trabaja y consigue la platica, pero uno enfermo no es nada. Bueno, que tengan un excelente día, que lo pasen muy bien.
1: Bueno, usted también, que la pasen. Gracias. Muy bien, vamos a ver qué más dicen por acá.
5: Muy buenos días, yo escuchando Olímpica Estéreo, porque me pone todo bien, bueno, reportando historia, papita con nosotros de la Mancha Amarilla, Dios lo bendiga, trío loco. Sobre el tema del día, tiempo para dedicar a los hijos, a los nietos, tiempo nomás, y dinero para poder disfrutar de las frialdades.
1: ¿Más comentarios?
6: Buenos días, yo escuchando Olímpica porque me pone de todo. Yo diría que es tiempo. Con tiempo consigues dinero. Con dinero no consigues tiempo. Porque muchas veces nos pasamos la vida trabajando para algún día tener dinero y tiempo. Y cuando ya tenemos el dinero, ya no hay tiempo, estamos viejos.
1: Bueno, y vamos a ver con este último comentario.
7: Buenos días, Papanando, Tani y Julito.
4: Buenos días.
7: Para opinar sobre el tema del día. Y me voy por el tiempo, porque uno, con el tiempo uno, está uno, que Dios le regale primeramente la salud, para uno tener el tiempo de compartir con los hijos, con los nietos, con los hermanos, compartir con los sobrinos y estar alentado. Para mí esto es, ¿no?
1: Bueno, ahí están, ¿vale? Los comentarios divas de divas y Papanando.
4: No, de hecho muy comentado nuestro tema del día, ¿no? Muy comentado hoy cuando hay desfiles en la ciudad, donde invitamos desde Olímpica 94.7, por supuesto, a la ciudadanía para que se porten bien, para que estén tranquilos, para que ataquen o acaten las normas de tránsito.
1: Para que ataquen, acaten.
4: También para que tengan en cuenta que pico y placa hay normalmente, Magolita hermosa. Sí, claro. Pico y placa no se suspendió.
1: El desfile es por el malecón solamente.
4: Exactamente, para que si tiene la posibilidad
1: hoy el desfile de carros antiguos.
4: Si tiene la posibilidad, oiga, bloqueador, sombrillita, porque creo que el sol va nos va fuerte, a acompañar, ¿no? Muy fuerte. Agarre muy bien los
1: aunque
4: niños.
1: Aunque ayer estaba así de soledad a la mañana y mediodía, y después rica, en la tarde ya cambió el clima, ¿no, Iván?
4: Bueno, agarre muy bien ese niño, ¿no? Si van a llevar menores de edad, téngalos
1: no
4: muy bien.
1: No suelten el chiquito, por favor, recomendación importante.
4: El chiquito bien agarradito de su mano, bien pendiente. Apretadito. Exactamente, hidratación. Si va a tomar, por favor, deje el vehículo en casa, evitémonos accidentes y disfrutemos con total normalidad y precaución, por supuesto, las ferias de Cúcuta.
0: 9:34 en Colombia, 10:34 aquí al ladito en la hermana República Bolivariana de Venezuela. En el cierre y acorde a nuestro tema del día, antes de irnos a nuestro buzón de Cupido, de sus 10, 15, 20, 30, 40, 50, 60, 70, 80, 90, 100 años, ¿cuánto tiempo usted ha vivido realmente? Dentro de ese marco de tiempo que hoy tiene, no sé si 15, 20, 30, 50, 60 años, ¿cuánto tiempo usted ha vivido plenamente? Vivir, no subsistir, vivir. ¿Cuánto tiempo? ¿Una hora? ¿Media hora? ¿15 minutos? ¿Un día? ¿Cuánto tiempo? 9:35, hoy es una fecha muy especial para la familia Omaña. Me dice el internacional Cochevala que hoy está de plácemes de cumpleaños Yajaira Omaña. Y le están deseando un feliz cumpleaños en este tumi nuestro bebé cuernes olimpiquista. Su papá, el internacional Cochevala de América, el gran Freddy, al igual que su señora madre Jacqueline, y de manera muy especial su hermanito John Freddy y su encantadora hija Alana Lucía. Para Yajaira, que Dios la bendiga, que Dios la guarde, que el Señor le dé muchísimos años más de vida. Dice el mensaje: le damos gracias a Dios por la maravillosa oportunidad de contar con un angelito encarnado en cuerpo de hija, en cuerpo de mamá y en cuerpo de hermana. Eres ese motor que nos mueve a diario, eres esa sonrisa, esa línea de emociones que nos invita a compartir y a unirnos cada día más. Razón y ejemplo de vida para nosotros como padre, para tu hermano como hermana y para tu hija como mamá. Te amamos mucho, Yaya, y te deseamos un feliz, feliz cumpleaños con Olímpica. Y lógicamente también de parte de todo el equipo artístico de Olímpica Estéreo y de Yoyito Suárez. Para Yaya, un abrazo inmenso, que Dios te bendiga, que Dios te guarde, te mantenga siempre metidita ahí en la cueva de su mano y te dé muchísimos años más de vida. ¡Feliz cumpleaños con Olímpica! 9:35, creo que no hay en el WhatsApp Olímpico. 9:36, buena hora para decir LJ.
1: ¡Lo fuimos!
4: ¿Se va conmigo, Magolita, para el desfile?
1: Claro, vamos.
4: Ahí estamos compapanando.
1: Vámonos en minifalda.
0: Venga, diva, ¿sí? Pero antes de que lleguen los cumpleaños, le deseo que tenga unas felices...
1: Es mañana, papá.
4: Pero papá, no tuvimos hoy mañana.
0: Pero déjeme, no me corte la inspiración, bueno, porque mañana bien, tendremos algo especial. Desde ya les comento que la Superdiva Tania Rangel se va de vacaciones a partir de mañana, viernes de Olímpica. Tiene listo el crucero, tiene lista la pinta deportiva, tiene la pinta playera.
1: El hilo.
0: Entonces, diva, desde ya mañana haremos algo
1: el
0: bien especial.
1: El hilo chiquitito, chiquitito, ya le gusta chiquitito.
0: Y, ¿pero se va con el señor Rodríguez o solamente con don Carlos y doña Rosmira?
4: Con todos.
0: Con todo el combo, incluyendo la niña peludita. Bueno, ¿quiénes están de cumpleaños hoy con Olímpica?
4: Gracias, gracias, papá Nando, muchísimas gracias, muy amable. Bueno,
1: llévame, no me dejes aquí, vamos, por favor.
4: Vamos. Bueno, de cumpleaños con Olímpica a esa hora de la mañana para Yuslady Mendoza, de parte de toda la familia que está con nosotros olimpiqueando ando. Para Carlitos y para El Paisa, que están ahí escuchando Olímpica, un besito muy grande para ellos. Feliz día también en el barrio San Rafael para doña Rocío Ortiz, de parte de toda la familia que le desean un feliz día y feliz cumpleaños. Un abrazo también a esa hora de la mañana para Laura Cáceres, de parte de toda la familia. Para Luz Dari, que también está reportando sintonía en Motilones, un abrazo. Feliz día también para José Barrera, 60 añitos, un abrazo muy grande, que está de visita en Cúcuta desde Yopal, vea, un abrazo para él. que está aquí de visita en Cúcuta disfrutando de las ferias.
1: Yoval Casanare, no diva de divas.
4: Un abrazo con Olímpica.
1: Vamos a saludar más cumpleañeros. Saluditos para Maximiliano Camacho Rodríguez de cumpleaños en Carlos Ramírez de parte de su nonita Estela. También un saludo especial de cumpleaños para Miguel Rodríguez Ramírez en Barrio Nuevo Horizonte de parte de su hermana. Saludos especiales también de cumpleaños en este día de hoy para Luzdari Carrillo ahí en el supermercado Ángel en Torcoroma 2 de parte de sus papás, hijos, hermanas y de toda la familia. Para Luzdari, mil felicidades con Olímpica. Saluditos especiales también para Ariana Contreras en los Alpes de parte de sus queridos hijos, de su amiga Paola y de parte de doña Isabel. También para Beatriz Mojica Villa de Rosario de parte de su hija Jacqueline y nietos Paola en San Antonio de parte de la familia. Para Gaby Vanessa Contreras, saludos especiales de parte de toda la familia.
4: Feliz día, feliz Olímpico cumpleaños para Vanessa Fuentes de parte de toda la familia a esta hora de la mañana. Para don Ignacio, que también está ahí escuchando Olímpica. Nuestro amigo Alejandro Palacio, que nos reporta sintonía desde Cali, ¿ve? Un abrazo muy grande para él. Feliz día, feliz Olímpico cumpleaños para don Pedro Ropero de parte de toda la familia. Para Laura Milena Rincón en el barrio Cundinamarca, feliz día y feliz Olímpico cumpleaños.
1: Fernanda Figueroa en Villa del Rosario de parte de la familia. Marlon Steven Molina dice, y mamá Liliana Molina están de cumpleaños en Barrio Nuevo, para ellos mil felicidades. Para Marel Vizcarolay Méndez en la Cabrera de la familia, para saludar en el barrio San Rafael a Blanca Cecilia Rincón de parte de sus hijos, de parte de su esposo, nieto y yerno. Para José Carrillo, el famoso Joe, hoy está de cumpleaños, diva de divas, en la Mutis, en los patios, el viejo Joe, y también su hermana gemela Juliana Carrillo, de parte de sus familiares, de su esposa Luz Marina, de sus hijos, los cuatro gemelitos de María José, Joan, Santiago y Alejandro. Para el viejo Joe y para su hermana, mil felicidades. Daisy Hernández en La Libertad, de parte de toda la familia.
4: ¿Listo?
1: Listo.
0: Listón de Capi, estoy viendo la fachada de la Casa Presidencial en la capital del Caribe, la ciudad de Barranquilla. La fachada inicial en drywall, digamos que podría tener una similitud, por no decir que una gran similitud, con la Casa Blanca y la oficina oval en Washington, D.C. 9:40 en Colombia, entreguemos
4: el bonita. Entonces va a quedar bonita. Está
0: pues, chévere. Sí, esperamos que quede bien porque se le está invirtiendo un buen sponsor económico. Entreguemos el Olympic Pack para el cumpleañero de la fecha olímpica.
1: Del 1 al 23.
4: Ay, ¿ves?
1: Como estamos hablando de Estados Unidos, entonces del 1 al 34, papá Nando.
0: Del 1 al 34, don Javier, Departamento Zona Olímpica de Auditoría. Número 16.
1: El número 16, vamos a ver a quién le corresponde. Se la lleva Marel Vizcarolay Méndez.
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4: Ay, doctor, mi hija se tragó una rata. No sé qué hacer. Dijo, bueno, a ella le toca que se trague un gato mientras tanto. Dice el coronel a los soldados, los que tengan actitudes musicales un paso al frente. Pasaron como 10. Dijo, vayan a trasladarle el piano a mi general.
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1: Obedolímpica con 47 minutos.
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0: te compré.
1: Hombre, pero qué sabrosura la vía olímpica. En esta mañana calurosa del viernes, cachi viernes de TVT.
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1: ¿Estás haciendo, baby? Buenos días. Por este abrazo, nene lindo. ¿Qué estás haciendo, mano?
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1: Buena vibra y buena energía para esta mañana sabrosita. ¿Cuál es tu canción favorita? Quiero saberlo. 310-260-0995.

0: ¡Hombre, mi querido!
1: ¡Ay, doctor, uno tierno!
0: A ver.
1: Imagínate que una vez había un poste en una esquina.
0: Sí.
1: Y le dice otro poste, ¿usted qué hace parado en esa esquina hasta ahora? Dijo, aquí, prostituyéndome.
0: ¿Qué opinas tú de esa vaina, baby? ¿Cómo estás? ¿Cómo va el viernes, cachi viernes de TVT Olímpica? ¿Cuál es tu TVT favorito? Quiero saberlo. 310.

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4: Un caballo iba en su carro y como a la medianoche, exactamente a las 12 de la noche, se detuvo. Dijeron, siga, siga. Dijo, no puedo. Se le acabó la gasolina. Dijo, no, ahí tiene gasolina. Dijo, ¿y por qué no continúa? Es que se me acaba de vencer la licencia de conducción. En una tienda de artículos militares llegó un tipo, dijo, buenas, ¿tiene vestidos de camuflaje? Dijo, sí, pero hace 2 meses que no los encontramos.
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0: ¿Qué están haciendo, bombón hermoso? ¿Cómo estás? ¡Feliz miércoles! ¿Cuál miércoles? ¡Viernes! ¡Cachi viernes de TVT Olímpico!
1: ¡Vallenato!

0: ver, mi querido.
1: El marido ensayando que para el festival vallenato y toda la joya, señora cansada. Estoy mamá. Estoy mamá de tanta música en esta casa, tanto acordeón. Ay, no, no, no. Y aquí no hablan sino de música. Sus amigos no hacen sino hablar de música. Mire, Manuel, le prohíbo hablar de música. Me hace el favor y en esta casa no se vuelve a hablar de música. Y le dice él, sí, mi sol.
0: Muy bien, esto es escarchamiento, muy bien, esta mañana calurosa del jueves, cachi viernes de TVT Olímpica. Fuerte abrazo para usted, señorita, señora. ¿Cómo va todo, mi amor? ¿Cuál es el menú para el día de hoy? El que ya está almorzando con nosotros. Buen provecho, feliz lunch. ¡Con Olímpica!

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5: Tiene que llamar a una casa. ¿Aló? Dijo, aló, sí. Dijo, hágame un favor, Pedro. Dijo, no, aquí no vive ningún Pedro. Dijo, pero ¿cómo así? Si yo marqué bien. Dijo, ah, perdón, entonces fui yo el que descolgué mal.
6: Juega en manos de León Trago. Y le dijo, doctor, ¿cómo le ha ido? Él dijo, bien, hermano, pero le tengo una noticia que le va a doler. Dijo, ay, ¿cómo así? ¿Cuál? Dijo, se nos acabó la anestesia.

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3: Es hora de lavarse las manos y escuchar Olímpica 1147.
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0: Vea, para todos los olimpiquistas que están pensando transitar de la vía Cúcuta a Pamplona, a esa hora se registra un accidente de tránsito en la vía, Pamplona-Cúcuta. Si usted va bajando de Pamplona y viene para Cúcuta, tenga muchísima paciencia porque hay un accidente de tránsito en el sector conocido como el Raizón, cerca al sector conocido como el Raizón. Más o menos especialmente en el PR 110+000. Un siniestro vial que se sucedió hace unos minutos, donde se ha involucrado un tractocamión que transportaba combustible. Por eso, como medida preventiva, cumpliendo todos los protocolos de seguridad, se presenta cierre total en la vía Pamplona-Cúcuta, cerca al sector conocido como el Raizón, donde un tractocamión que transporta estos líquidos, transporta combustible, se accidentó. Entonces, como medida de seguridad, cumpliendo todos los protocolos, se presenta cierre total en la vía Pamplona-Cúcuta. 12:12 en toda Colombia.
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0: Obviamente que aquí está el W llevándoles melodía para acompañarles en ese arranque de
3: fin de semana.
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0: Recuerde, escúchese eso, recuerde que mañana es día cívico, los colegios no tienen clase, los servidores públicos tampoco, pero usted y yo sí tenemos que trabajar. Estamos de ferias, ¿no?

0: bienvenida tenemos un chiste para ti.
1: Venga para acá, Jurífero, a ver.
2: ¿Qué día es que me encontré con un... me encontré con un médico amigo? Me lo encontré allí en el parque, me encontré con un médico amigo mío allí en el parque. Estaba sentado ahí en una banqueta. Estaba sentado ahí en una banca del parque. Le dije, ¿qué hubo, doctor? ¿Qué más? Dijo, no, ¿qué? Le dije, doctor, ¿qué está haciendo? Dijo, no, aquí matando el tiempo. Le dije, ala, pero descanse tantico, doctor.

Se metió, obviamente, que los metimos en el corazón de los colombianos, de los venezolanos que van entrando a territorio colombiano. Bienvenidos, welcome a la Perla del Norte, que es

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0: en la habitación, tú abrazándome, que dice mi vida, pico va, pico viene. Estamos llevándole esa melodía perfecta. Aquí en ese mediodía olimpiquista, aquí soy yo. Vea, tengo recomendación para los taxistas. Escúcheme, amigos, taxibir, los que están ahí en el carro, los que pegaron el microperforado para el concierto del sábado en el Estadio General Santander del Grupo Firme y de Silvestre Dangond. Hasta hoy tienen plazo de reclamar su boleta. Se les dijo desde el martes. Cuando pegaron el microperforado también se les dijo. De martes a jueves, en horario de oficina, pasan por el Centro Comercial Bolívar en la discoteca Hangar. Tienen que llevar su carro y reclaman su entrada. Así que ya lo saben. Hasta hoy tienen plazo, horario de oficina, para que se pegue la rodadita. Discoteca Hangar, Centro Comercial Bolívar.
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5: Dice el tipo, ay doctor. Ay, doctor, es que siempre me enfermo el día que voy a viajar. Dijo, amigo, le tocas que viaje un día antes. Llega el tipo a consultar a la profesora Cucú. A ver, profesora Cucú, como le digo yo, mi mujer me dejó, mi hijo me odia, me echaron del trabajo, me chocaron el carro. Y le dice ya, bueno, empecemos por algo, a ver. No se amargue. Piense que la vida es un soplo. Dijo, sí señora, de eso quería hablarle. Es que el médico me dijo que lo que tengo en el corazón es un soplo.
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6: Es hora de escuchar Olímpica 12 del mediodía, 50 minutos.
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0: el recuerdo que dejó. Me puse un poquito sentimental, bien adulto, para arrancar otra hora de éxitos. Usted solamente váyase colocando muy cómodo porque Olímpica ya se metió.
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0: Vea, por acá tenemos un servicio social y es que se perdió una placa de una moto GN colombiana. La placa es SWS13. Se perdió por el arredoma ahí del puente de Guadua. Si usted la encontró, se puede comunicar con nuestro amigo olimpiquista para hacer el respectivo entrega. La placa es XWS13. Y se puede contactar con él al 322-395-7615. Le repito, Peter.

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0: que me tiene es un reemplazo, dice el papá de los pollitos, Diomedes Díaz, que nos acompañan en esta tarde, 1:20. Un abrazo para la gente de Eduardo Cristalizados ahí en Villa del Rosario, en los patios, que están camellando fuertemente, dándole duro a los carros, a esas pulidas, a esas adecuaciones bellas, pero que también están olimpiqueando, trabajan en compañía olímpica, por eso les queda bien. ¿Por qué? Porque lo hacen con amor y lo hacen en compañía olímpica, Serio 94.7. A la gente de Eduardo Cristalizados en el bello municipio de Los Patios y en Villa del Rosario, que son territorios olimpiquistas.
1: ¡Olimpiquistas!
0: Venga para acá, a ver, que se va a echar un chistecito rápido y no quiero errores.
2: Llega el capitán en un barco y dice: ¡A subir las velas! Y los del sótano se quedaron sin luz.
0: Ah, pero qué...

0: para la señora Elena, para mi comadre Daisy, ahí en Santo Domingo, territorio olimpiquista, Santo Domingo, parte alta.
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0: ¡Olimpica! A Yarson Daniel, que también está por ahí, olimpiquista de corazón. Y les recuerdo, ¿se acuerda? Hace un par de años donde hubo un precandidato para la alcaldía de Cúcuta que dijo que a Cúcuta le faltaba la playa, que había que hacer una playa en Cúcuta. Pues les cuento que nos acompañó hoy en Sin Permiso. Ahí está el capítulo montado en Instagram, Facebook, TikTok. José Luis Mora, emprendedor, empresario y un poco apasionado por esto de la política. Así que, ¿quieres saber qué nos contó sobre esta iniciativa de que Cúcuta tuviera una playa? ¿De cómo fue toda esa idea loca? ¿De qué está haciendo? Bueno, péguese la rodadita, vaya a verlo de una vez. Instagram, Facebook y TikTok. Está montado como Olímpica Cúcuta 94.7. Ahí está José Luis Mora en Sin Permiso con Tania la Diva. Y por supuesto con ese servidor, con WT.
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5: La señora al el médico con un niño. Ay, doctor, doctor, ayúdeme, es que al niño le entró un viento. Al niño le entró un viento terrible. Señora, dele frijoles que por la tarde se le salen. Dijo, gerente, gerente. Dijo, sí, señor, dígame. Dijo, hermano, hace 30 minutos le pedí al camarero un vino de la casa. Dijo, iba a tener que esperar otros 30 porque ese man vive muy lejos, papá.
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6: Es hora de escuchar Olímpica, 1:49 en Colombia.
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0: dejaste crazy, mi amor.
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2: Estaba yo en la registraduría, como usted sabe que ahora toca renovar la cédula y toda la joda. Fui allá y me dijo el registrador, esto, ¿va a renovar la cédula? Le dije, sí, señor. Dijo, ¿trajo la vieja? Le dije, sí, señor. ¡Mija, venga!

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5: Te dice un amigo al otro, oiga, ¿usted qué va a hacer ahora para vacaciones? Dijo, pues, al paso que voy, hermano, voy a hacer...

0: talla como 42, creo. Tipo le dice al mesero: mesero, uy, hermano, vea, este filete de toro está durísimo. Dijo: y es que el toro se nos acabó, ese ya es el cuerno, papá.
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0: España, pero qué sabrosura la de Olímpica en este viernes, casi viernes. Qué lindo acompañarte mientras estás en el trancón, en la galleta, en la congestión, en el transporte público, en su vehículo particular, activo ahí, tú escuchando la número uno.
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0: 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Baby, ¿qué estás haciendo, mi amor?
2: ¡Yo!

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0: A ver, mi querido.
1: Había una protesta de maridos. Sí. Una protesta de maridos. Estamos protestando los maridos oprimidos. Estamos protestando los maridos oprimidos. A los maridos que la mujer nos manda. No queremos que la mujer nos obligue. Y llamaron una entrevista de la vaina y dice, amigo, disculpen, una preguntita. Dijo, sí, señor. ¿Usted por qué está protestando? Dijo, no, yo no sé. Mi mujer me dijo que viniera.
0: ¿Vieron de esa vaina tú?

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7: ¡Vamos a pelar la muela! ¡A pelar la muela! A un pastucito le estaban haciendo una entrevista de trabajo y le dice el jefe: señor, ¿está usted empeñado en trabajar? Dijo: pues claro, ¿cómo que no va a estar empeñado en trabajar si me tocó empeñar la plancha y para todo la hoja de vida y todo?
8: Que un man contrató un borracho para que le cuidara pues la casa de la mujer, porque la mujer como que era bastante pues bandidita. Entonces le contrató un borracho y le dijo: a usted queda aquí, no deje entrar a nadie, que yo vengo pues a las 2 o 3, no deje entrar a nadie. Listo, listo, yo me quedo. Y el tipo de güey, como a las 4 de la mañana viene el tipo y va a entrar cuando el borracho: no señor, ¿para dónde va? ¿Cómo es que para dónde va? Yo soy el que lo contraté, yo soy el marido de la señora. Olvídese, usted es el quinto que se me mete diciéndome lo mismo.
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0: para ti.
1: Mi querido Junífero.
2: Oiga, un avión entró en emergencia y dijo el capitán del avión: ¡abróchense los cinturones! ¡Abróchense los cinturones! Y entonces se abrochó todo el mundo los cinturones y llamó el piloto al auxiliar. Dijo: ¿ya están todos con el cinturón abrochado? Dijo: no, mi capitán, todos, excepto un abogado que está repartiendo tarjetas.
1: Hombre, ¿qué opinas tú de ese escarchamiento en esta tarde sabrosa?

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6: Y ese moscada es de malas, o yo. Compró una moto Honda y se ahogó. El tipo en el médico, doctor, ¿qué será que me... De día me siento terrible, pero de noche bien. Pero de día es terrible, mire, copa. Y me ahogo, doctor, me ahogo. Ay, pero eso solo es de día, de noche yo estoy muy bien. Dijo, a ver, vamos a ver, momentico. Listo, amigo, ya. Y doctor, ¿qué me hizo, doctor? Me alenté de una, ¿qué tenía? Dijo, le aflojé el nudo de la corbata.
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0: emociones. Es hermoso, es gratificante, es excitante acompañar.
1: ¿Qué?
0: ¿Cómo así?
1: Bebé, no se me desvío, ¿qué?
2: Ania, no sea fastidiosa, mano.
1: Claudita, con las buenas tardes también para ti.
2: ¡Cállate la jeta, mano!
1: Mi cariño para ella, ¿no es de él?
0: No.
1: Mi cariño con...
0: Es que no te puede ni ver llegar.
2: ¿Está recho?
1: Nada, no me deja llegar. Lo que pasa es que está brava porque no la dejaron salir temprano para ir al malecón.
2: ¿Qué quiere?
1: El desfile y todo eso.
0: Amigo,
1: está bravita.
2: ¿Qué quiere?
1: No, amor, tranquila. Simplemente, oye, es el que hacemos ahí.
0: No, baby. Bienvenidos.
1: No, pues,
0: ante todo la educación, ¿no? Buenas tardes.
1: Antes.

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2: Aquí en Olímpica tenemos un chiste para ti.
3: Mi querido Junífero.
4: El chinito llamó. ¿Aló? Sí, aló. ¿Aló? ¿Aló? Hágame un favor. ¿El señor llama moto? No, señor, yo siempre llamo taxi.
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3: Bueno, no se detienen los éxitos, baby, en este Ruta Olímpica del jueves.
5: Amorcito, jueves con un clima bien particular en la capital de norte de Santander.
3: Baby, yo pensé que ya no venías hoy.
5: No, sí, mañana también.
3: Amigo.
5: Ajá. Para que tú sepas.
3: Fíjate tú, el domingo también, ¿no?
5: No. Y sí, no te vistas que no vas, ¿vale? Mire, póngale cuidado que hoy hay restricción de pico y placa, porque el pico y placa sigue normal estos días de feria.
3: No, amigo.
5: No, todavía.
3: No lo han levantado.
5: No, ni lo van a levantar.
3: Amigo.
5: La restricción sigue normal. Hoy hay jueves.
3: Ok.
5: Y pico y placa para las placas literalmente terminadas en 7 y 8 matriculadas en Cúcuta y su área metropolitana. Ahora nos vamos para las motos, lo mismo, 7 y 8. Para placas nacionales y extranjeras también 7 y 8. Y para los olímpicos conductores de servicio de taxi hoy todo el día hasta las 8 de la noche su placa terminada en número 6.
3: Ahí está entonces, muchas gracias, ¿no?
5: Baby, con muchísimo gusto la tiene a la orden.
3: Mi Dios te guarde y que te paguen ahora.
5: Ahí la tiene, ¿listo?
3: No, baby.
5: La información, claramente.
3: Hey, para iba a decir, no, baby, no, ya no puedo, o sea, me cansé.
6: ¿Y la queso?
5: No, amor, la información la tiene lista. A la mano, ¿vale, bebé?
6: Ania, no seas fastidiosa, mamá.

0: Y es que así es ella literal, ¿no? Uno medio decía algo y ella...
1: Y la queso.
2: Con tres piedras en la mano, pero así la queremos, ¿vale?
0: ¡Hombre!
1: ¡Dejo de hermano!
2: Cuidado, ¿no?
0: Uno le decía, Claudita, aguanta un cafezazo.

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1: Pendientes, porque ya más adelante les vamos a estar contando todo lo que tenemos para este fin de semana. Las noticias de tus artistas olímpicas y ojo, seis.
0: ¿Qué,
1: baby? Tenemos boletitos para el día sábado, el concierto del grupo.
0: Mire, no se desconecten un segundo de esta, mire.
1: ¿De cuál?
0: De tu emisora favorita, la emisora que se metió, ¿viste?
1: ¡Qué maravilla!

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8: Y en Olímpica ya son las 10:42.
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1: 10 hace rato, pero ya son las 5:53.
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0: eso a esta hora de la tarde. Venga, ya 6:16, ya de la tarde. Y por supuesto, nosotros en Olímpica 94.7 seguimos con la buena programación, la buena música, tus DJs Olímpica activos. Aquí estoy yo, Tania Rangel, la diva, para acompañarte en este arranque de fin de semana, viernes, con desfile de carros antiguos, diferentes actividades de la feria y Olímpica siempre ahí contigo.
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0: Mientras tanto, sígueme dejando tu reporte de sintonía facilito a través de nuestro WhatsApp Olímpica, el 310-268-6075.
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0: Cuni, muestra a ver uno rapidito.
1: Llega un tipo al odontólogo: doctor, necesito una extracción urgente, urgente, urgente, que voy de luna de miel. Dijo: claro, amigo, venga. No, no, no, pero así sin anestesia ni nada, eso es urgente. Yo necesito que usted saque a muela así de una, de una, de una. Dijo: a ver, ¿cuál es el afán? Dijo: es que voy para luna de miel, doctor. Dijo: bueno, pero a ver, siéntese. Dijo: no, no, no, mija, venga, muéstrele la muelita aquí al doctor.

contentos con la buena música, así que los reportes de sintonía. Y ya tenemos nuevo capítulo de nuestro podcast favorito y preferido en Cúcuta, Sin Permiso. Te invitamos para que vayas a las redes sociales en Instagram. Nos ubiques como @olimpicacúcuta94.7. 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Nuestro podcast es activo, @olimpicacúcuta94.7. Ve y dale.

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0: Vea, tremenda canción para seguir disfrutando de esta noche de Bebé QRS con Olímpica 94.7. Por supuesto, con la diva Tane Rangel. La super diva también para ti. Para todos los oyentes que a esta hora de la noche siguen diciendo: ¡Hey, baby! Escuchando siempre Olímpica. Estamos allí metiditos. ¿En dónde estamos? ¡Pilos! Estamos súper metidos en todo lo que tiene que ver los barrios de Cúcuta. Oiga, para las calles de Cúcuta también, que hoy están ahí sintonizando o en sintonía de Olímpica 94.7. Los Olímpiconductores, mis amigos que van, llegando a casa con Olímpica 94.7. Sígueme reportando sintonía con la buena música de Pipe Peláez a esta hora de la noche.
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0: llora nada más, pero de felicidad cuando te digan ganaste. Ganaste las entradas para el grupo Firme y Silvestre Dangón. Pilas, porque vamos a estar entregando muchas entradas el día de mañana, literalmente. Mañana viernes con Olímpica. Pendiente de nuestra programación, de la programación ganadora de Cúcuta y de Norte de Santander. Pendiente de las redes sociales, @olimpicacucuta94.7. Dale seguir en Instagram y allí estamos mirando tu interacción, así que muy pendiente.
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5: Dos amigas hablando, dijo, ay, no. A mí lo que me da rabia es que me cuenten un chiste y me dejen a medias, dijo la otra. A mí lo que no me gusta es que me dejen a medias y me cuenten un chiste. Estaban en el entierro de la suegra y el tipo decía, mi suegrita, alma bendita, mujer de Dios, que sus deseos se le cumplan. Ella siempre fue una mujer creyente en la otra vida y en la reencarnación. Y en el momento pasó una paloma y... lo poseó en la cabeza y dijo el tipo, uy, pero ¿qué estamos haciendo, suegrita? ¡Ya llegó!
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